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3: Bienvenidas y bienvenidos a Revista del Consumidor Radio. Yo soy Leos.
4: Yo soy Cha. Y hoy estamos aquí con todos ustedes para cocinar el platillo sabio de Profeco.
3: Les traemos una receta que combina sabores dulces, ácidos y saladitos. Atún a la vizcaína.
4: Tome nota. Para preparar nuestro platillo necesitaremos 5 latas de atún, ya sea en agua o aceite, pero bien drenadas. Medio kilogramo de jitomate, una cebolla, 2 dientes de ajo finamente picados, 3 papas medianas cocidas y cortadas en cubitos y media taza de puré de tomate.
3: También vamos a utilizar aceitunas verdes, alcaparras y chiles güeros en escabeche al gusto. Además, 3 cucharadas de aceite de oliva, 2 hojitas de laurel, sal, pimienta y un poquito de sazonador de hierbas a la italiana. Y si le quieren dar ese toquecito crujiente, 1/4 de taza de almendras fileteadas. ¿Vamos a la preparación?
4: Para iniciar, en una cacerola u olla grande calentamos nuestro aceite de oliva y sofreímos la cebolla junto con el ajo hasta que estén transparentes y bien doraditos. Después agregamos los jitomates cortados en cubos pequeños y salpimentados.
3: Añadimos el puré de tomate, agregamos un poquito de sal, el sazonador de hierbas al gusto y las hojas de laurel. Dejamos cocinar a fuego medio por unos 10 minutos hasta que el jitomate reduzca un poco.
4: Pasado este tiempo, agregamos las aceitunas sin hueso y las alcaparras. Y aquí va un paso que es opcional, pero que le da un toque muy rico, la verdad. Unas almendras fileteadas. Mezclamos todo muy bien y lo dejamos al fuego unos 5 minutitos más para que todos los sabores se integren a la perfección.
3: Ahora vamos a agregar la papa precocida para que termine de cocinarse con el calor del guiso. Después incorporamos el atún y lo mezclamos con muchísimo cuidado. El secreto aquí es hacerlo suavemente para que no se nos bata la papa ni se nos deshaga el atún.
4: Y para el toque final, sazonamos con sal y pimienta al gusto, pero mucho ojo aquí. Les vamos a pasar un tip muy importante. Recuerden que las aceitunas y las alcaparras ya son bastante saladas, así que prueben su guiso primero para que no se les vaya a pasar la mano con la sal.
3: Para cerrar, vamos a agregar chiles güeros enteros al gusto. Y un secretito es que le podemos poner un chorrito del mismo vinagre con el que vienen los chiles, que le va a dar un poco de acidez muy característica y muy deliciosa. Tapamos después la olla y dejamos a fuego medio por 10 minutos para que ahora sí todos los sabores se integren por completo.
4: Y listo,
3: ya quedó.
4: Ya podemos disfrutar de este espectacular atún a la vizcaína. Para presentarlo, decoren con unas hojitas de perejil fresco, un poquito más de almendras fileteadas y, por supuesto, acompáñenlo con unas buenas tostadas, puede ser también un bolillito.
3: Lo que quieran, galletitas, queda buenísimo. Anímense a prepararlo y cuéntenos en nuestras redes sociales cómo les fue. No se les olvide que también pueden ver esta receta en el canal de YouTube Profeco TV. Yo soy Leos.
4: Yo soy Cha y fue un gusto cocinar con ustedes aquí en Revista del Consumidor Radio.
3: ¡Hasta la próxima!
4: ¡Bye, bye!
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1: 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Hay números de teléfono que se te quedan grabados para toda la vida. Y otros que además de recordarlos, te sacan de un apuro. ¿Te suena esto?

0: 22.
1: Ese es el spot musical que en los años 80 identificaba al teléfono del consumidor para dar a conocer los servicios de la Profeco a la población consumidora.
2: El teléfono del consumidor comenzó sus operaciones el 5 de febrero de 1980 como apoyo al programa ¿Quién es quién en los precios?
1: En ese entonces, un equipo de 16 telefonistas se encargaba de informar los precios de 40 productos básicos de la canasta básica en 31 mercados y cadenas de autoservicio de la Ciudad de México y el área metropolitana.
2: Pero además en periodos de alto consumo como la Cuaresma, el Día de Muertos, regreso a clases o fin de año. El servicio ofrecía información sobre los precios de artículos de temporada.
1: Desde sus primeros años, el Telcón logró que incrementara la confianza de la población. Inicialmente, en 1983, se atendían 273,561 llamadas. En cambio, en el 2025, se recibieron aproximadamente 1,262,672 llamadas. ¿Te imaginas?
2: Con el paso del tiempo, este espacio dejó de ser un simple módulo de consultas para transformarse en un escudo legal. Al comunicarte al teléfono del consumidor, no solo recibes asesoría jurídica y orientación general,
1: sino que también es posible presentar quejas y denuncias contra proveedores y prestadores de servicio que incumplan la Ley Federal de Protección al Consumidor.
2: Se atienden quejas como fallas o rechazos en la entrega de un bien o servicio, descripciones poco claras, incumplimiento de plazos establecidos, modificación o rescisión de contrato sin aviso o autorización y la negativa al realizar algún cambio o devolución.
1: También se busca solucionar las inconformidades de manera ágil con establecimientos registrados en el mecanismo Concilia Express. Este servicio te brinda orientación sobre la instancia gubernamental a la que debes acudir cuando la Profeco no tiene competencia legal en el asunto.
2: Además, ayuda a que puedas ubicar cualquiera de las 38 oficinas de defensa del consumidor del país y gestionar la inscripción al registro público para evitar publicidad para usuarios de telecomunicaciones.
1: No olvides que Telcón está de tu lado y que su equipo está capacitado para brindarte información en tiempo real sobre las diversas herramientas de la Profeco.
2: ¿Quieres saber si tu proveedor de bienes o servicios tiene quejas? Revisa el Buró Comercial para conocer el número de quejas y los motivos de reclamación.
1: ¿Buscas ahorrar al comprar tu despensa? Consulta a él quién es quién en los precios para saber en dónde se venden productos a menor costo.
2: ¿Dudas sobre lo que compras? Consulta los resultados sobre los estudios de calidad realizados por el Laboratorio Nacional de Protección al Consumidor.
1: ¿Quieres cuidar tu bolsillo desde casa? En nuestro canal de YouTube, Profeco TV, puedes encontrar diferentes tecnologías domésticas que son alternativas sencillas y económicas para elaborar productos de limpieza, aseo personal, alimentos, entre otros.
2: Ya lo sabes. Con el teléfono del consumidor y las herramientas de Profeco, el poder de una compra consciente y responsable está en tus manos.
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2: Mis nuevos amigos son unos borrachos.
3: Muy buenas tardes, amigos.
2: Con unas historias.
3: Es un placer poder estar con ustedes aquí en nuestro programa Renacer de Alcohólicos Anónimos de Central Mexicana. Cuando son las 12 en punto del mediodía, esperemos que tengan un excelente domingo. A continuación le voy a dar lectura al preámbulo de Alcohólicos Anónimos de Central Mexicana. Alcohólicos Anónimos es una comunidad de personas que comparten su mutua experiencia, fortaleza y esperanza para resolver su problema común y ayudar a otros a recuperarse del alcoholismo. El único requisito para ser miembro de Alcohólicos Anónimos es el deseo de dejar la bebida. Para ser miembro de Alcohólicos Anónimos no se pagan derechos de admisión ni cuotas. Nos mantenemos con nuestras propias contribuciones. Alcohólicos Anónimos no está afiliada a ninguna secta, religión, partido político, organización o institución alguna. No desea intervenir en controversias, no respalda ni se opone a ninguna causa. Nuestro objetivo primordial es mantenernos sobrios y ayudar a otros alcohólicos a alcanzar el estado de sobriedad. Bueno, antes de iniciar, quiero agradecer muy fuertemente a Grupo ABC por donarnos estas dos horas tan importantes para nosotros como Alcohólicos Anónimos de Central Mexicana, con la única intención de transmitir el mensaje. Es la única, el único objetivo que tenemos nosotros como Alcohólicos Anónimos de Central Mexicana. Amiga, amigo que aún están sufriendo o que pueden tener la enfermedad, lo que nos interesa es que les llegue el mensaje. Muchas gracias de todo corazón a Grupo ABC Radio. A mi tocayo Leo, que siempre está en los controles, muchas gracias, tocayo, por el apoyo que domingo a domingo, ahorita comentabas, un año, 7 meses ya aquí con nosotros a todo dar. Muchas gracias, tocayo. www.aanuevoleon.org. Ahí puede encontrar información de lo que somos, de lo que es Alcohólicos Anónimos de Central Mexicana, ubicaciones de grupo y horarios. Es importante, amigos, que les comente que ustedes entran y sale la información de Central Mexicana, pero le mueven y por ahí empiezan a salir muchas distorsiones del programa de 12 pasos. Es importante aclararles que nosotros no somos eso. Somos el programa original con 91 años de origen estadounidense, que lo único que queremos es que le llegue el mensaje. Todas esas distorsiones no caemos en controversia y no tomamos ninguna acción legal. Simplemente nos mantenemos al margen. Pero sí, a ustedes, amigos, nos interesa mucho que sepan que eso no es Alcohólicos Anónimos de Central Mexicana. Un teléfono muy importante, el teléfono del Comité de Información Pública, 81-37-36-72-75. Repito, 81-37-36-72-75. Amigas, amigos que tienen una microempresa, una pequeña empresa, una mediana, una grande, una macroempresa, muy probablemente por ahí puedan tener el problemita del alcoholismo dentro de su personal. Conviene que si ya han detectado baja la producción, falta de su personal, por ahí puede estar el problema. Comuníquense a este teléfono, se los vuelvo a repetir, 81-37-36-72-75, con el compañero Mati. Él se encarga de organizar y de programar una junta de información pública hasta el lugar donde usted diga, con el único objetivo de transmitir el mensaje. Cabe aclarar, todas las actividades, tanto estas juntas de información pública como los servicios y todas las actividades que realiza Alcohólicos Anónimos de Central Mexicana son totalmente gratuitas. Nuestro único interés es que queremos que usted sepa que hay una solución para el problema del alcoholismo. una línea 247-811-8996-434, una línea de WhatsApp donde usted puede marcar, mandar mensaje las 24 horas, los 365 días del año, y será un placer poderles contestar cualquier duda. O si necesitan ayuda de que vayamos a ver algún alcohólico que está sufriendo la enfermedad, encantado de la vida de ir. Teléfono en cabina, línea de WhatsApp 81-35-50-070. Repito, 81-35-50-0570. Las juntas de información pública aplica también para escuelas, universidades, preparatorias, secundarias, iglesias, templos. Todo implica, podemos ir encantados de la vida. Cabe aclarar, nosotros somos un programa espiritual, no somos religiosos. Como usted escucha, dentro del programa hay sacerdotes, hay ministros, hay pastores, hay psicólogos, hay psiquiatras, hay doctores. Pero con la única intención de dejar de beber. Es lo único que ellos buscan. Son compañeros. Perfecto. Pues una vez dada la información general, pasamos a presentar a los grandes amigos. Gustazo tenerte aquí. Si gustas presentarte, por favor, compañero.
4: Muchas gracias. Miren, yo también soy un miembro de la Central Mexicana de Servicios Generales de Alcohólicos Anónimos, Asociación Civil, integrante de los servicios mundiales. Mi nombre es Román, asisto al grupo La Serenidad. Este grupo está en Ciénega de Flores y este grupo forma parte del área geográfica del segundo distrito del área Nuevo León. Bueno, miren, yo tengo un servicio, ¿verdad? Del año 25 al año 26 como coordinador de archivos históricos de aquí del área. Sí, por invitación de mi coordinador de área y luego por ratificación del pleno del comité de área, aquí estamos prestando este servicio a Alcohólicos Anónimos.
3: Muchas gracias, Román, por estar aquí con nosotros. Es un placer. Ahorita vamos a desglosar, vamos a platicar ampliamente de lo que es el Comité de Archivos Históricos. Un comité muy importante debido que, como todos sabemos, por la historia, saber los orígenes, saber las raíces, saber cómo se floreció, cómo nació y floreció Alcohólicos Anónimos de Central Mexicana en México y en la localidad, en el estado. Es un placer poder tener aquí al coordinador. Y a mi lado derecho ya un amigo, un viejo conocido aquí del programa. Si gustas presentarte, por favor.
5: Buenas tardes, mi nombre es Luis y soy un enfermo de alcoholismo. Yo estoy en el grupo Despertar Espiritual, no me sé la dirección, pero crean lo que nada más les voy a decir esto, que desde que yo admití alma y corazón adentro mi derrota definitiva ante el alcohol, mi vida ha cambiado. Si usted cree tener problemas o si cree usted tener los síntomas, que ahí amanece uno medio malito, medio tembloroso, dese una vueltecita por los grupos de Alcohólicos Anónimos. Aquí estamos tres milagros. Ahorita decían, nuestro programa no es religioso, es espiritual. Aquí estamos tres personas que damos testimonio que sí se puede dejar de beber y que se puede emprender una vida útil y feliz. Y el único objetivo que a nosotros nos motiva es que usted tenga la misma oportunidad que nosotros hemos tenido, de cambiar una vida de sufrimiento a cambiarte a una vida útil y feliz.
3: Exactamente, Luis, muchas gracias. Yo soy Leo, soy alcohólico y pertenezco al Grupo TEC. Estamos en Río Pánuco y Río Aguanaval todos los días de 8 de la noche a 9:30, de lunes a domingo. Quiero antes de pasar al tema de aquí con los grandes amigos que tengo aquí a mi lado, mandarle un fuerte abrazo y muy pronta resignación a un compañero Grupo TEC, a Luis, a Juan, por el sensible fallecimiento de su querida madre. Estamos contigo, todo el grupo, todos los compañeros. Un abrazo, mi Juan, y ya sabes que se te quiere, compadre. Pues bien. Román, a ver, vamos a empezar desde el origen. Platícanos a nosotros, a los compañeros que nos están escuchando, ¿qué es el Comité de Archivos Históricos? Por favor.
4: Sí. Miren, el Comité de Archivos Históricos tiene, pues, su inicio. Su inicio, hay que nombrar a un coordinador. y luego, ¿para qué? ¿Verdad? Porque hay que acomodar lo que tenemos en el espacio, en la sala de los archivos, ¿ok? Entonces hay que acomodarlo, hay que hacer limpieza, ¿sí? Y después de esa limpieza, pues también podemos depurar. Dice, oye, tengo 20 veces un documento, con 2-3 veces que lo tenga es suficiente y lo demás se pueden compartir a otros áreas, distritos, ¿sí? No es sencillo arrancar, ¿verdad? ¿Por qué? ¿Verdad? Porque resulta que el espacio para como tal, pues estaba lleno de tierra, ¿sí? Había ratas disecadas, había lagartijas disecadas, cucarachos disecados y todo lleno de polvo. Entonces había que limpiar, reordenar, ¿ok? Y luego hacer un registro de todo lo que tenemos.
3: Un inventario.
4: Un inventario de todo lo que tenemos, ¿ok? Pues es una tarea que no es sencilla, ¿ok? Bueno. Y luego dices tú, oye, pero necesito rescatar la historia de Alcohólicos Anónimos en Nuevo León, ¿ok? Entonces, en mi asistencia a los grupos de Alcohólicos Anónimos, conocí a veteranos, ¿verdad?, de Alcohólicos Anónimos, y entonces los empecé a buscar, ¿sí? Por teléfono les pedí la dirección de su domicilio para que me pudieran recibir, ¿verdad?, y luego asistí a sus domicilios, ¿sí? Y luego ellos, con esa bondad, ¿verdad?, y amor a Alcohólicos Anónimos, nos hicieron entrega de documentos históricos, de fotos de acontecimientos históricos. Ellos estuvieron de acuerdo en entregarlo en donación para nuestro comité.
3: Empezaste a recabar información, objetos. ¿Qué tipo de objetos recabaste? A ver, platícanos.
4: Fíjate, por ejemplo, tenemos una escultura, una réplica de una escultura que fue entregada a Alcohólicos Anónimos en Nuevo León en el mes de junio del año 2001, ¿verdad? Ese premio, reconocimiento o agradecimiento que lo hizo una compañía de televisión.
3: Puedes mencionarlo, ¿no?, sin problema, el programa.
4: Televisa y el programa Foro, ¿verdad? El conductor en ese tiempo, Gilberto Marcos, nos hizo la entrega de un documento y una escultura. Y este documento es por la contribución que hace Alcohólicos Anónimos en Nuevo León. O sea, nos reconocieron por la chamba que estamos haciendo de rescatar vidas y de ayudar, o sea, que esas vidas que han rescatado, se han rescatado, han ayudado a otros. Bueno, también hemos rescatado, por ejemplo, los primeros eventos nacionales. Sí, un evento nacional que tuvimos en Nuevo León fue en marzo de 1979, rescatamos el póster.
3: ¿Qué evento fue?
4: El 22 Congreso Nacional.
3: 22.
4: Ok, sí. Eso los organizaba la oficina intergrupal, ¿sí? Y luego, después de un tiempo, se dejaron de hacer esos congresos nacionales. ¿Por qué, verdad? Porque dieron paso a las convenciones nacionales, ¿verdad?
3: ¿En qué año fue eso? ¿En los 80? ¿A principios de los 80 fue cuando fue la transición?
4: A finales de los 80.
3: A finales
4: de los 80, porque en los 80 ya empezaron las convenciones nacionales. Ok, y luego también rescatamos, por ejemplo, un póster y una agenda de trabajo del primer Congreso Estatal del Área, diciembre del 79. Donde nos acompañaron miembros de Alcohólicos Anónimos de la Ciudad de México. Vino el gerente y vino un otro colaborador, ahorita no me acuerdo si ya tenía un servicio de consejero, custodio, pero vinieron ellos a apoyar el evento, ¿sí? Bueno, en esos tesoros que nosotros hemos encontrado, resultó que nos encontramos con un congreso regional, un póster también, pero anterior, de 1976. Entonces, eso nos hizo
3: 50 años.
4: Sí, o sea, ahorita ese póster ahí lo tenemos en dentro del espacio para el museo, ¿verdad? Entonces tuvimos que buscar a compañeros que todavía están vivos para que nos platicaran de ese congreso regional. Antes le decían zona, ahora es
3: región.
4: Sí, y el servicio que antes hacía el servidor, antes era de consejero de zona, ahora le llaman custodio de región. Sí, hemos localizado, por ejemplo, en Nuevo León. En Nuevo León hemos encontrado, por ejemplo, folders. ¿Verdad? Los folders que de nuestros eventos se mandaban a una imprenta y encontramos unos folders, ¿verdad? Cuando hicieron el primer evento de comités auxiliares. Los comités auxiliares son como unos 10, 12. ¿Verdad? Comité de información al público, como es el comité de centros de tratamiento, el comité de instituciones correccionales, el de cooperación con la comunidad profesional, el comité de literatura, el comité de plenitud, el comité de agenda, el comité de política, y encontramos el folder de cuando hizo aparición el comité de archivos históricos.
3: Oye, y una pregunta, o sea, aparecieron, pero todo eso salió de la plática con los veteranos de ese entonces, o sea, ellos lo tenían en su casa y dijeron, a ver, espérame, Román, pues creo que por aquí tengo esto, y sacaba, te lo daban, o estaba en el área, ahí en la limpieza que hicieron. ¿Cómo apareció todo eso, Román?
4: Sí, o sea, fue mixto, o sea, había cosas en las cajas, que te digo, estaban las cajas apiladas, y empezar a acomodarlo, a identificar qué es, y acomodar por aquí, por acá, o sea, por situación, por evento, por actividad. Pero de lo que ellos nos dieron también, por ejemplo, nos dieron gafete de su asistencia a los eventos.
3: Los tenían.
4: Sí, los tenían, y entonces ellos nos dieron gafete del 85, del 83, del 92... O sea, no fue el brinco del 79 a la Convención Nacional del 2015. O sea, ahí...
3: Está casi por años.
4: Hay 40 años de historia, ¿verdad?, que tuvimos.
3: Qué tesoro tan grande, sobre todo para los que amamos AA. Ahí encontramos los orígenes. Mi Luis, encontrar los orígenes de Alcohólicos Anónimos. Tú ya tienes muchas horas de vuelo en Alcohólicos Anónimos.
5: Soy nuevo.
3: Ah, perdón, es nuevo. ¿Qué nos puedes comentar al respecto, Milo?
5: Mira, es una... Ahorita lo que estaba yo escuchando del compañero, es cierto, son unos eventos muy maravillosos que se van haciendo a través de la historia de Alcohólicos Anónimos. Yo tuve la oportunidad de asistir al Estadio Azteca, de esa convención.
3: En 2014 fue, ¿no?
5: Sí, en el ahí... No, no 14, no, sí, ahí... Sí,
3: En el 12.
5: Y ver las... Fíjate, ahorita que hablaba el compañero, ahorita me acordé que en ese tiempo que fuimos nos dieron una gorra, no sé si te...
3: Sí, sí,
5: no
3: sí,
5: sé
3: sí.
5: Qué tanto echaron ahí.
3: Unas plumas.
5: Y ahora que andaba yo buscando ahí unas cosas en la casa, salió el foiler en lo que nos los dieron, una bolsita.
3: Luego el museo.
5: Ahorita me quedé pensando dónde la puse otra vez, ¿verdad? Porque son recuerdos de mucha gente. Yo he conocido mucha gente aquí dentro de Alcohólicos Anónimos, que lo único que el objetivo que los ha movido, como ahorita el compañero que lo estoy escuchando, es transmitir este mensaje de vida, Leo.
3: Es el único objetivo, mi Luis.
5: Sí.
3: Y a través de muchos, como lo comentaba Román, de muchos comités, de muchos subcomités, pero todo va ligado, todos van amarrados. La historia, como lo está platicando Román, es fundamental para nosotros saberla, porque a la hora de transmitir el mensaje, siempre los doceavos, las personas que están poniendo, tienen dudas. Oye, ¿cómo nacieron? ¿Dónde nacieron? Los orígenes. Y tener una retrospectiva clara del origen de nosotros nos sirve para poder transmitir el mensaje adecuadamente. Regresamos contigo, vamos a la primera pausa del programa.
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0: Regresamos a nuestro programa de Alcohólicos Anónimos. Un placer, un dominguito hermoso, mi Luis. Como son todos los domingos a partir de que dejamos de beber. Exacto. Un domingo a las 12:36 de la mañana, de mediodía. Román, Luis, ¿cómo andamos? A todísimo, a todo dar.
1: Sí, ¿no? Con la panza llena.
0: ¿Cuánta gente no hay ahorita despertándose, mi Luis? Mujeres, hombres, sin dinero, con el carro chocado, con sangre, no se acuerdan de lo que hicieron. Muy probablemente tengan la enfermedad. Se levantas, ya no está la esposa en la casa, muy probablemente está la patrulla allá afuera de tu casa. Tienes la enfermedad. Acércate a un grupo de alcohólicos.
2: Tú sabes mi vida, ¿verdad? ¿Quién te la platicó?
0: Ah, ya te ventaneé, mi Luis. Regresamos al tema. A ver, mi Luis, ¿qué estabas comentándole a Román, por favor?
2: No, le decía yo a Román que cuando la convención del Estadio Azteca, yo tengo unas cosas por ahí que si son útiles se pueden hacer. Pero me interesa aquí decirles esto. Doble A es para usted. ¿Ha tratado alguna vez de dejar de beber por una semana o más sin haber logrado cumplir el plazo? ¿Le gustaría que respecto a su bebida la gente no se metiera con lo que no les importa, dejando de decirle qué tiene que hacer? ¿Ha llegado a cambiar de una bebida a otra con la esperanza de que eso le ayudará a no emborracharse? ¿Durante el último año ha tomado un trago por la mañana? ¿Envidia a la gente que puede beber sin meterse en dificultades? ¿Durante el último año ha tenido problemas que estén relacionados con la bebida? ¿Ha causado su manera de beber dificultades en su hogar? ¿Ha intentado obtener tragos adicionalmente en una fiesta debido a que no obtuvo lo suficiente? ¿Se dice a sí mismo que puede dejar de beber en el momento que quiera, aunque continúe emborrachándose sin tener la intención de hacerlo? ¿Ha faltado algunos días a su trabajo y a causa de la bebida? ¿Ha tenido lagunas mentales? ¿Ha llegado a sentir que su vida será mejor sin beber? Estos son algunos de los síntomas que se nos presentan, que se me presentaron en mi manera de beber. Pero créalo que uno bebe y no te das cuenta de todas estas preguntas. Aquí les dicen que en Alcohólicos Anónimos les hacemos un examen a los que llegan. Quiero aclararles que nosotros los Alcohólicos Anónimos no estamos capacitados para decirles si usted es alcohólico o no. Usted va a tomar la decisión, es la decisión, yo en mi vida, ha sido la decisión más importante que he tomado en mi vida de tenerme que aceptar que tenía yo problemas con mi manera de beber. Pero si usted tiene todos estos síntomas, no hay problema, créalo, en Alcohólicos Anónimos se le puede ayudar. ¿O qué opina, Román?
1: Miren, mi recuerdo, por ejemplo, de morrito, yo escuchaba una canción de José Alfredo Jiménez que decía

0: el eterno fin o aceptar ayuda. Y me quedé, yo pensé que no lo iba a lograr, pero ya lo estoy logrando solo por hoy.
1: Fíjate, y el eterno fin va implícito todo, o sea, es el camino que a final de cuentas vas a terminar. Y ahí va todo lo que decías, cárcel, enfermedades, pérdida de la dignidad, todo ese camino lleno de
0: De
1: baches, de
0: fatalidad.
1: escombro, de fatalidad. ¿Y el otro camino cuál es, Román? Platícales a la gente que nos está escuchando, ese camino de amor, de felicidad, a ver.
0: Aceptar ayuda, ¿ok? Fíjate, yo lo platico así, ¿eh? En Alcohólicos Anónimos. Yo me acuerdo también de la revista Selecciones de Reader's Digest,
1: Sí.
0: ¿verdad? Entonces, en esas páginas decía, si usted tiene problemas con su manera de beber, nosotros los Alcohólicos Anónimos le podemos ayudar. Entonces me acordé, en Alcohólicos Anónimos me pueden ayudar. Y me ayudaron,
1: Fíjate.
0: me dieron herramientas.
1: Fíjate, y después de cuántos años de que viste ese anuncio, Román.
0: No, no, pues estaba morrillo, tenía 7, 8 años, ¿verdad?
1: Y te acordaste.
0: Y me acordé, y ahorita llegué a los 33, imagínate, más de 20 años consumiendo alcohol.
1: Lo importante de los artículos de viejos de la
0: De
1: historia,
0: la
1: de información
0: información,
1: anterior.
0: de la información, sí.
1: Así es.
0: Bueno, fíjense también, por ejemplo, el Alcohólicos Anónimos, hay una herramienta básica que es rendirte, ¿sí? Entonces, fíjate la película de Manos de Piedra. En esa película, Roberto Durán pelea con Sugar Ray Leonard. Dos o tres peleas, pero en una dice, no más, no más.
1: Ya estaba fastidiado, ya hasta ahí
0: Sí,
1: llegó.
0: dijo, no, ya con este boxeador, no más. Pero entonces cuando yo veo esa acción, me acuerdo de mí, con el tema del alcohol. Me rendí, dije, ya no más volver a beber. Y empecé solo por hoy, empecé con el primer día y el otro día. Y así se fueron llegando semanas y meses. Entonces, una de las herramientas es no beber. Nada que contenga alcohol. Y uno de los veteranos que acaba de recién fallecer es Luis. Luis, él llegó al grupo Regiomontano y es de los fundadores del grupo Vista Hermosa,
1: Sí.
0: ¿verdad? Él a sus ahijados les daba una tarjeta que tiene dos, el frente y el reverso, ¿verdad? Dice, y le pegaba una moneda de 20 centavos como herramienta. Úsese en caso de urgencia, antes de beber, la primera. Y al reverso decía, solo por hoy, no hay que consumir nada que contenga alcohol. Nazca quien nazca, muera quien
1: Exacto.
0: muera. Haga frío o calor, gane o pierda, no beberé nada que contenga alcohol. Entonces, esa frase larga. Esas líneas, ¿verdad? Digamos que son de él, ¿verdad? Que uno de sus ahijados, Rodolfo del grupo Mimbre, el Mimbre, él la tiene en su cartera como herramienta. Y yo dije, mira, todo ese tipo de herramientas que usaron los veteranos no es un gancho, sino es
1: Una herramienta,
0: cómo le
1: dices.
0: ayudo al nuevo, cómo le ayudo, ¿verdad? Tiene problemas con su manera de beber, quiere dejar de beber al menos. Me pongo en disposición de ayudar.
1: Y esa moneda en referencia sobre todo a los chavos que nos escuchan, anteriormente no había celulares y eran teléfonos de 20 centavos, ¿verdad?
0: Exactamente.
1: Entonces traían la monedita y la ponían en el
0: Ahí
1: teléfono
0: está, mira.
1: público. Y padrino, me estoy muriendo de ganas de beber. Que ahí está mal, ¿eh? Porque ese apadrinamiento de emergencia funciona, es de emergencia. Pero lo ideal es el apadrinamiento programado. Vamos a platicar en la mañana, hijado, cómo anda. Y luego vamos a estudiar y suelte todo lo que trae. Y así es evitar eso. Pero qué bonita historia, Román, qué bonita.
0: Sí, estos tesoros,
1: Sí.
0: ¿verdad? Nos hace recordar la caseta telefónica que
1: Sí, sí,
0: tenían
1: sí.
0: las compañías mexicanas y extranjeras, ¿verdad? Con Era de moneda.
1: Ni siquiera los de tarjeta, los que salieron al último, ¿te acuerdas?
0: Sí,

0: Después llegaron las de tarjeta.
1: Sí, pero esos eran de 20 centavos, unas cabinas anaranjadas, no sé si recuerdes.
0: Sí, ¿cómo no?
1: Y decía teléfono arriba.
0: Así es. Antes de beber, usarla. Úsese en caso de que tenga ganas de tomar o que se sienta mal antes de la primera. Sí, entonces yo dije, mira, entonces un ahijado de Luis, pues ya tiene más de 40 años en AA, Rodolfo, ¿verdad? Y la conserva en su tarjeta.
1: En su cartera, la trae siempre, la trae. A ver, mi Luis, ¿qué opinas? ¿Qué quieres platicar?
2: No, son tesoros para nosotros, solamente aquí los que hemos tratado de mantenernos y beber, que escuchamos estos testimonios. Y no te cuesta nada, Ahorita lo decía muy bien Román, simplemente derrótate, acéptate que ya no puedes controlar tu manera de beber y que inconscientemente no encuentras una salida. ¿Cuántas veces no, Luis, amaneció ahorita, como tú lo decías, domingo, 11:30 de la noche, con una temblorina, sin dinero, enojado, triste, solitario? ¿Cuántas veces no amanecí así? Pero mucha gente no cree que el alcoholismo es una enfermedad. Mucha gente cree que vive lo que tiene que vivir porque es la sociedad la que te marca que te comportes de esa manera, ¿verdad? Pero llegas a Alcohólicos Anónimos y te comienzan a cambiar tu historia. Te hacen que tú te veas envuelto en los historiales de los compañeros. Y poco a poco, que vamos a decirlo, no es fácil aceptar esa derrota, No es fácil, no es que digas, bueno, sí, yo he escuchado a compañeros que llegaron ese día y luego dijeron, soy alcohólico. Habemos compañeros que hemos batallado un poquito más. Pero para leerles aquí, AA para la mujer. Compra usted licor en diferentes lugares de manera que ninguno se enteren de la cantidad real que adquiere. Esconde usted las botellas vacías porque se deshace de ellas secretamente. Planea por anticipado darse un sueldo a sí misma con el traguito por ese trabajo tan duro que le espera en las faenas de su hogar para cuando haya terminado. Se muestra usted a veces el débil respecto a la educación de sus hijos para compensar el sentimiento de culpabilidad para la forma en que se compara con ellos cuando está bebida. ¿Tiene usted algunas lagunas mentales o sea periodos acerca de los cuales no recuerda nada? ¿No ha telefonado alguna vez el día siguiente a la anfitriona de una fiesta preguntándole si no se comportó mal con alguien o hizo el ridículo? ¿Toma usted una o dos copas estas preparadas para ir a alguna fiesta en la que se servirá licor? ¿Se siente usted más ingeniosa o más atractiva cuando está bebiendo? ¿Siente usted pánico cuando se le aproximan algunos días sin beber, como aquellos en que pasa en casa de algún familiar? ¿Inventa usted actos sociales para poder beber, como invitar amigos a comer y a tomar la copa y a cenar o a jugar cartas? Cuando está presentes estas personas, evita leer artículos o ver películas o novelas de televisión acerca de mujeres alcohólicas, pero las lee a veces hasta solas. ¿Suele usted traer licor en la bolsa de mano? ¿Se pone a la defensiva cuando alguien hace mención de su forma de beber? ¿Bebe usted cuando se encuentra presionada o después de una discusión? ¿Maneja usted a pesar de haber estado bebiendo, pero sintiéndose segura de que conserve un completo control de sí mismo? Esto es para la mujer. Son palabras que ignoradas cuando uno está atrapado en la terrible enfermedad del alcoholismo.
1: Importantísimo lo que dices, Luis. No nada más es de hombres, es una enfermedad de hombres, no. Es de mujeres, la enfermedad del alcoholismo no respeta absolutamente ni sexo, ni preferencias sexuales, ni posición económica, ni educación, absolutamente nada. Amiga, amigo que nos escucha, puede tener la enfermedad. Mi Luis, un mensaje de despedida, por favor. Se pasó rápido la media hora, mi Luis, por favor.
2: Bueno, muchas gracias por escucharnos y acuérdese que si tiene problemas con su manera de beber o sospecha usted, dese una vuelta por un grupo de Alcohólicos Anónimos. Alcohólicos Anónimos no lo vamos a encerrar, no le vamos a pegar, no le vamos a decir nada. Vamos a tratar de pasarle un mensaje de vida, que crea lo que es lo más maravilloso que me ha pasado en la vida. Que Dios los bendiga y muchas bendiciones.
1: Grupo Despertar Espiritual.
2: Exactamente, ahorita vamos para allá a la juntita.
1: Qué bueno, mi Luis. Un abrazo, muchas gracias y estamos en contacto. Vamos a una pausa y regresamos. ¿Qué?
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2: Central Mexicana. Pues bien, continuamos aquí con el compañero Román. Nos está platicando de la historia de Alcohólicos Anónimos. Román, si gustas, por favor, continuar con el tema.
3: Sí, este comité de archivos históricos, una sola persona, es imposible hacerlo, porque es mucho material. Ok, entonces, tenemos compañeros que nos ayudan, integrando este comité, un secretario que nos ayuda a continuar los registros, un secretario para nuestros gastos menores. Sí, nos ayuda el secretario para el boletín, por ejemplo. Tenemos un boletín que se llama Huellas de la Jornada. Apenas llevamos 2 volúmenes, ¿verdad? ¿Por qué? Porque agarramos otro proyectito.
2: Sí. Perdón, Román, ¿ese boletín lo sacas y está en el área, uno lo pide, o cómo llega a las manos de los compañeros de Alcohólicos Anónimos?
3: Sí, el boletín Huellas de la Jornada, que genera con la información e imágenes, el Comité de Archivos Históricos primero lo presenta al comité de la web del área. Sí, ellos lo revisan, ¿verdad? Todos los temas del anonimato, ¿verdad? El formato, sí. Y luego nos regresan comentarios, ¿verdad? Entonces, y luego de regreso nosotros, ya hice los cambios, precisiones, el tema del anonimato. Y entonces tenemos que entregarle un documento, ¿verdad? En PDF, para que ellos lo puedan subir a la página de Alcohólicos Anónimos a Nuevo León. Es digital.
2: Está en forma digital.
3: Es digital, okay. No tiene costo, en el sentido de que, oye, ¿cuánto cuesta? No, pues está digital, entonces lo puedes bajar de manera de cortesía, por decirlo así, ¿verdad? Sin donativo. Lo importante es el contenido, ¿verdad? Que eso te inspire a continuar tu tratamiento o tu recuperación en Alcohólicos Anónimos. Que digas tú, oye, estos chavos que empezaron en Alcohólicos Anónimos, pues sí, tenían problemas con su manera de beber, pero encontraron un camino, y ese camino parece que está funcionando.
2: Claro.
3: ¿Verdad? Está funcionando, y pues ellos quieren lo que nosotros tenemos y les ponemos este tipo de herramienta.
2: Se vuelve una atracción. Un material atractivo,
3: para tangible,
2: sí, que lo sientan. Es un placer recibir aquí a un amigo del cuarto distrito, miembro del comité de archivos históricos. Si gustas presentarte, compadrito, por favor.
4: Sí, al auditorio, muy buenos días. Yo soy Ángel y soy alcohólico también, y pertenezco al cuarto distrito, al comité de archivos históricos y al grupo Nuevo León. Sí, decía Román ahorita, el boletín Huellas de la Jornada, ¿verdad? Que existe, nada más va a salir en digital por internet, ¿verdad? Sin costo alguno. Entonces, Huellas de la Jornada del Comité de Archivos Históricos del Área Nuevo León, Monterrey, cuna del primer grupo de Alcohólicos Anónimos en Monterrey, en México. Este boletín salió en junio, y dice y especifica lo siguiente, la siguiente información, el contenido, ¿verdad? Monterrey, cuna del primer grupo de Alcohólicos Anónimos. Vencimos el olvido y cultivamos el futuro.
3: Sí, esa es una frase adoptada en nuestra área Nuevo León. La frase nacional es para no olvidar de dónde venimos. Esa lo usa la Central Mexicana, la Oficina de Servicios Generales, el Comité Central, ¿verdad?, de Archivos Históricos. Y nosotros como áreas tenemos una frase, un eslogan que hemos adoptado: vencimos el olvido, cultivamos el futuro.
2: Vencimos el olvido, cultivamos el futuro. Frases llegadoras, que en pocas palabras
4: te invitan,
2: te define lo que es el programa. ¿Cuántas palabras? Son 6, 7, 8 palabras. ¿Sí? Te está definiendo lo que nosotros hacemos, lo que nosotros obtenemos si nos pegamos a un grupo.
4: El beneficio. Por favor. Dice Monterrey, cuna del primer grupo de alcohólicos anónimos en México. Dice, corría el año de 1939 cuando todo el mundo se hizo conocida la alarmante noticia de la invasión de Alemania nazi a Polonia del 1 de septiembre, dando inicio a la Segunda Guerra Mundial y que llegaría a su final hasta 1945. En el mismo septiembre de 1939, en la ciudad de Cleveland, Ohio, el popular periodista Morris Markey publicó Los Alcohólicos y Dios en la revista Liberty, por orden del editor Fulton Osler, quien acogió la petición de su amigo el señor Charles Stone, dueño del hospital en donde estuvo internado Bill W. Dicho artículo es recordado como uno de los primeros que publicaron a la joven fundación, que apenas contaba con 4 años de edad. Solo un mes después, Eric B. Davis se encargó de escribir 14 notas para el diario The Blind Dealer de Cleveland. Entre los meses de octubre y noviembre, solo 5 meses después de la aparición del primer grupo oficial del que se tiene en memoria. Para 1941.
3: Ese primer artículo que comentas, ¿sí? Nosotros ya lo tenemos en el Comité de Archivos Históricos traducido al español. Y tiene una fracción, una sección hermosa que es la explicación médica. Dice, el alcohólico es alérgico al alcohol. Una sola copa despierta una ansia irresistible que únicamente el alcohólico puede experimentar. Por eso, después de la primera, el alcohólico no puede detenerse. Alcohólicos Anónimos también tiene una teoría psiquiátrica, igualmente sencilla y convincente. Solamente un alcohólico puede comprender plenamente el proceso mental de otro alcohólico. Y con ellos han encontrado una forma de explicar de manera sencilla el funcionamiento de esa mente y la manera en que el alcohólico llega nuevamente a beber. ¿Verdad? Entonces, por eso es las herramientas, ¿verdad? Solo por hoy.
4: Sí, para 1941, Jack Alexander, un periodista escéptico que terminó convirtiéndose en un comprometido aliado de AA, escribió, esclavos liberados de la bebida, ahora liberan a otros. Para la revista Saturday Evening Post, en su edición del 1 de marzo, que junto al antecedente de las publicaciones a cargo de sus predecesores Liberty y Deep Plain Dealer, lograron generar sus respectivas etapas, poderosos impulsos que cambiaron el escenario y las expectativas que los mismos alcohólicos tenían sobre el rumbo que tomaría su comunidad. Sí. El trabajo de Alexander fue significativamente reconocido y ampliamente apreciado debido a la poderosa resonancia que estuvo en los Estados Unidos, que pasó de 2.000 a 8.000 miembros en un corto tiempo, y que años más tarde, en 1950, la hazaña volvería a repetirse con la segunda publicación del emérito periodista ayudando al desarrollo de la entonces Fundación Alcohólica. Vencimos el olvido, cultivamos el futuro.
2: Román, yo ahí tengo una pregunta que se me vino ahorita a la mente. Tú que has estado empapado en cierto punto en Canadá, en Estados Unidos, con lo que es el programa de Alcohólicos Anónimos. En Estados Unidos o en Canadá, bueno, en Estados Unidos vamos a basarnos, hay museos de bueno, está el de Akron, Ohio, pero hay más museos de Alcohólicos Anónimos de Central Mexicana, de Internacional, con el, ¿cómo se llama? Con objetos así de valor como los que tenemos
3: con
2: aquí.
3: Con las revistas.
2: Con las revistas.
3: Y las publicaciones en el periódico, todo eso.
2: Sí, ¿qué es lo más valioso que has visto tú que digas, ah, caray, esto es valiosísimo? Por ejemplo, un artículo de Jack Alexander, algo pesado. ¿Qué es lo más pesado que has encontrado tú?
3: Mira, de Nuevo León, por ejemplo.
2: Bueno, Nuevo León y luego vámonos a México.
3: Nacional y luego internacional. Mira, okay. Por ejemplo, en Nuevo León tenemos una revista de 1978, septiembre del 78, esa revista ya no, ya no funciona actualmente, pero la se aprovechó, porque ahí aparece la historia del mensajero, ¿verdad? Que llega ya con el programa de Alcohólicos Anónimos, llega a Nuevo León y busca a otro. Entonces, esa es una, no es un garbanzo, es una libra, o sea, es un lingote para nosotros tener esa revista. Y nada más tenemos un solo ejemplar.
2: ¿Y esa cómo la conseguiste?
3: Otro de los veteranos la tenía y la entregó. ¿Verdad? Dijo, la entrego en donación. Y entonces nosotros lo que hicimos fue sacarle copias, escanearla completa y nomás, otra escaneada nomás lo particular del historial, ¿verdad? ¿Por qué? ¿Verdad? Porque está impresionante el mensaje, ¿verdad? Esta persona es transformada por una persona, o sea, es una persona nueva y que sus amigos lo consideran un milagro. Yo dije, yo también quiero ser un milagro como él. Bueno, a nivel nacional. Nivel nacional, por ejemplo, tenemos un libro traducido al español. ¿Sale? Alcohólicos Anónimos inició en Estados Unidos y pues la literatura estaba en el inglés. Entonces, se dieron a la tarea de hacer la traducción, pero esposas de miembros. ¿Sale? Y entonces esos documentos que son, digamos, en máquina de escribir o en mimeografiado, fueron entregados a nuestra oficina de servicios generales para resguardarlo como un gran tesoro. ¿Por qué, verdad? Porque pues, si el español le batallas con el inglés, peor. No, y luego si quieres ir a Estados Unidos, pues necesita hasta donde inició Alcohólicos Anónimos, que es Akron, Ohio, y el segundo grupo en Nueva York, se necesita pasaporte, visa, el traslado, aunque te vayas en autobús, en tren, en avión, el hospedaje, ¿verdad? Entonces, por eso es que nos ayudan con el libro de Alcohólicos Anónimos en español y nos lo ponen más cerca. Ok.
2: ¿Y a nivel internacional?
3: Ahora, internacional tenemos los escritos de Bill.
2: ¿En dónde están? ¿En Akron, en su casa? ¿O dónde están esos escritos?
3: Nosotros tenemos, digamos, tres lugares. El primero es la Oficina de Servicios Generales de Alcohólicos Anónimos World Service. Ahí tenemos un museo y ahí tenemos depositado todos esos materiales y lo tenemos con acrílico, con vidrio, ¿verdad?
2: Protegidos, como debe ser.
3: Sí, como grandes.
2: Como una obra de arte que es eso, tesoro.
4: Como un tesoro recordado.
3: Sí, y luego tenemos otros dos espacios, que es la Casa de Bill, ¿verdad? Que se convirtió en una fundación. Se llama la Fundación Stephen Stone, ¿verdad? Y ahí están, pues, el escritorio de Bill y todas las cosas.
2: Las cafeteras. Sí.
3: Y luego en Akron también, la casa del Dr. Bob también es un museo. La Fundación Smithy, creo se llama, o Bob, ¿verdad? Entonces, generalmente, cuando tenemos espacio y tiempo y algo de recurso para ir a Estados Unidos a esos museos, pues aprovechamos y hacemos esas tres visitas. ¿Verdad? La OSG, ¿verdad? La casa de Bill, la casa de Bob, y algunos van hasta los cementerios para decirle al primer miembro de AA y al segundo, aquí estamos, gracias a ustedes, sin beber.
2: Así es. Akron es una ciudad pequeña de Pensilvania, no es muy, muy grande, medianona. Y yo he sabido hasta que hay muchos eventos o motociclistas de todos Estados Unidos que llegan ahí hasta Akron en ciertas fechas. ¿Cuál sería la palabra correcta, Román? ¿Festividades o homenaje?
3: Es agradecimiento.
2: Agradecimiento.
3: Porque decimos, oye, ellos como pioneros, como primeros miembros de AA, esos primeros 100 miembros de Alcohólicos Anónimos hicieron lo mayormente posible para que yo empatara con sus experiencias y me quedara, ¿verdad? Entonces, sí es cierto, ¿verdad? Hay fechas, por ejemplo, la víspera del Día de las Madres, ¿verdad? Es cuando se reúne por primera vez Bill con Bob, ¿sí? Y luego, en el mes de junio, cuando ahora sí ya empieza AA.
2: que es la ya empieza de manera formal, se puede decir, sí, arranque, o sea, el banderazo.
3: El día el inicio de Alcohólicos Anónimos. Sí, y luego dice, oye, pues se murió Bill en enero. Pues algunos van en la moto, como dicen, ¿verdad? O en caravanas de carros, autobuses. Pues a la casa de Bill en enero, ¿verdad? Y el doctor Bob en noviembre. Sí, entonces esas fechas no es por, ¿cómo se llama? No es por reconocimiento, es por agradecimiento.
2: Corazón agradecido de los alcohólicos, sí. que van hasta allá.
3: A manifestar el agradecimiento porque ya ahora tienes una nueva vida. En Alcohólicos Anónimos, renacimos.
2: Sí.
3: Renacimos, ¿verdad? Entonces dices, oye, la experiencia de esos primeros 100 miembros de AA me ha estado funcionando. Sí.
2: Y imagínate, ahorita dices, renacimos. Muchos nacimos porque estábamos literalmente
5: muertos.
2: Y amigas, amigos que nos están escuchando, Alcohólicos Anónimos de Central Mexicana sirve para dejar de beber, sirve, funciona el programa, siempre y cuando se lleve con el corazón y, como lo decías acertadamente, hermano, aceptar. Pero no lo es lo más importante el dejar de beber. Con el paso del tiempo, trabajando el programa, va quedando a un lado el alcohol. Se nos olvida literalmente. Viene algo más importante, Ángel. Cambiamos como personas, cambiamos como seres humanos, cambiamos de juicios y actitudes, uh-huh. y nos reintegramos nuevamente a la sociedad, Román. Imagínate qué labor de Alcohólicos Anónimos, no simplemente quitar la enfermedad, no quitar, controlar la enfermedad, sino de reintegrar a las personas, a la mujer, al joven, a la persona de tercera edad, a la sociedad. Eso, Ángel, no, es un regalazo increíble.
4: Un regalazo increíble, es lo más reconfortante para mí. En mi caso muy personal, pues así me ha funcionado, ¿verdad? Yo he dado un giro total a lo que fue mi vida anterior a mi vida actual.
2: Total, el cambio.
4: El decir no a una primera cerveza, no a primera copa, es una muestra de agradecimiento para mí mismo, porque yo mismo me la estoy jugando, porque sé positivamente que el alcohol es un arma de dos filos, ¿verdad? Entonces, para eso debo estar totalmente prevenido. Debo de ver cómo es posible que un ser humano, después de estar tirado en una banqueta, andar pidiendo un 20, un peso, un tostón, llegue yo a estas alturas del partido, ¿cómo estoy? ¿Dónde estoy? Me siento excelentemente bien.
2: Es donde nos convertimos, amigas, amigos, en milagros tangibles. En milagros tangibles. Donde yo aquí estoy tocando a mi amigo Ángel y lo estoy sintiendo y estoy viendo la gran persona que se convirtió a raíz de llegar a un grupo de Alcohólicos Anónimos. Igual Román, todos nos convertimos en milagros tangibles, porque eso genera Alcohólicos Anónimos de Central Mexicana.
3: Hombres nuevos.
4: Personas nuevos. Atractivas.
3: Sí. Sí, nosotros también no olvidamos el pasado.
4: No.
3: ¿Verdad? Dice, lo vencimos,
2: ¿verdad? Y es un tesoro.
3: Sí,
4: Pero mis respetos.
3: Y es un tema nuevo, que es el anonimato, ¿verdad?
2: Román, ¿me permites la pausa de la primera hora y ahorita regresamos contigo?
3: Sí.
2: Entrando la hora. Vamos a la pausa de la primera hora y regresamos a nuestro programa de Alcohólicos Anónimos, Renacer.
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3: Regresamos a nuestro programa Renacer de Alcohólicos Anónimos de Central Mexicana, entrando en nuestra segunda hora. Rápidamente se nos fue, muy rápido se nos fue la primera hora. Rápidamente les voy a dar la información. Un agradecimiento muy grande a Grupo ABC Radio por todas estas facilidades, por la donación de estas dos horas tan importantes para nosotros como Alcohólicos Anónimos de Central Mexicana, que lo único que queremos es transmitir el mensaje. Amiga, amigo que nos está escuchando, que sepan que hay una solución. Un agradecimiento a mi tocayo Leo, que está aquí domingo tras domingo al pie del cañón, ayudándonos, apoyándonos en todo lo que es la producción de cabina. www.aanuevoleon.org. Todo en minúscula y pegado. Ahí va a encontrar toda la información de Alcohólicos Anónimos de Central Mexicana, ubicaciones de grupos, direcciones, horarios. Teléfono del Comité de Información Pública 81-37-36-72-75 con el compañero Matilde. Él se encarga de organizar, de armar las juntas de información pública en empresas, en iglesias, en negocios, en comercios, pequeños, grandes, todo tipo de negocio, de empresa, de iglesia, de escuela, de universidad, está para servirles. Márquele a Mati. Cabe aclarar, no se cobra un solo peso por ninguna actividad de Alcohólicos Anónimos. Toda la actividad lo hacemos, como lo comentaban puntualmente los compañeros, en agradecimiento nada más, en agradecimiento a que este programa tan noble de Alcohólicos Anónimos Central Mexicana nos ha regresado la vida, nos volvió a dar la vida. Una línea WhatsApp 24/7, los 365 días del año, 811-8996-434. 811-8996-434. Es un placer poderla atender. Si tienen dudas, si tienen necesidad de que vayamos a hablar con la persona, si cree que usted que tiene la enfermedad, marque y encantado de la vida vamos a cualquier parte del área metropolitana. Teléfono en cabina 81-35-50-05-70. Igual para cualquier duda, cualquier comentario, márquenos, es una línea de WhatsApp. Pues bien, ya dimos la información general, regresamos con Román y con Ángel, grandes amigos del Comité de Información, de Información Pública, con el Comité de Archivos Históricos. Estamos haciendo, recordando cuestiones muy muy bonitas que salen ya dentro de la plática. A ver, Román, el museo que está aquí en el área Nuevo León, ¿qué consta el museo? O sea, ¿qué es la parte, la columna vertebral del museo que tenemos? Se puede decir que todos
4: alcohólicos sí anónimos. Tenemos un espacio denominado Museo Sor Ignacia, ¿sí?
3: Sor Ignacia, ¿por qué? Coméntales a los compañeros que nos escuchan. ¿Por qué Sor Ignacia?
4: Sor Ignacia es una religiosa que colaboraba en el inicio de Alcohólicos Anónimos allá en Akron con el cofundador de Alcohólicos Anónimos, con el doctor Bob. El doctor Bob estaba en el hospital Towns, por ejemplo, o en el hospital, y tenía enfermeras, otros médicos y todo, ¿no? Y la religiosa le ayudó mucho con los alcohólicos, con los pacientes de alcoholismo. Y entonces, por agradecimiento también a toda la labor que ella hizo, nosotros, digamos así, pusimos ese nombre a nuestro museo. ¿Sí? El museo lo empezamos en junio del 2008. Okay, en la víspera de un aniversario de la llegada del mensaje de Alcohólicos Anónimos de Nuevo León, nos acompañaron dos personas de la Ciudad de México. Hicimos el acto protocolario de cortar el listón y hacer la exhibición a los compañeros que nos acompañaron. Okay, y luego después, por necesidades propias del comité de área, lo movimos, ¿verdad?, del sótano al segundo piso. y lo reacomodamos. El Museo Sor Ignacia en la sala Akron. Las salas del área tienen un nombre, ¿no? Sala Akron. ¿Por qué Akron? Porque es el donde
3: nació Bill,
4: donde Dolby. Nació donde el doctor Bob vivía, y sí. donde se recibió el mensaje por parte de Bill, ¿okay? Y luego después, en el año 23, nos cambiamos de domicilio. Y de Washington nos cambiamos a Miguel Nieto
2: y Roberto Martínez.
4: Sí, y entonces yo vi un espacio, dije, de aquí nos vamos a apropiar para hacer la exhibición, ¿verdad? Y entonces dijimos con permiso, y empezamos a acomodar los...
3: Braviado, como sí, dice la raza.
4: Sí,
2: con permisito y empujando.
4: Sí, las tarjetas de presentación de los grupos, los gafet, cuadros,
3: maletines he visto ahí.
4: Hay maletines, fíjense, ahora la tecnología es muy avanzada, ¿no? Entonces, antes teníamos una frase, es el maletín del delegado, porque venía de la Ciudad de México con cosas, con material de la Ciudad de México a Nuevo León, ¿verdad? En el maletín, ¿verdad?
3: Lleno de papeles, sí. Y de hojas. Sí.
4: Ahora tenemos otra frase, ¿verdad? El representante de un área geográfica de varios grupos se le llama miembro de comité. Ahora ya hay más carros, ¿verdad? Entonces ahora es la cajuela del miembro de comité, porque lleva material recibido del área y lo lleva a los representantes de los grupos para que esos representantes lo entreguen a sus grupos, ¿verdad? Bueno, entonces tiene 20 años el museo. Bueno, tiene 18, ¿verdad? Porque empezó en el 2008, estamos a 2026. Y no ha sido fácil, porque el material, los vidrios nos los venden, el carpintero nos cobra hacer el marco, ¿verdad? La madera, pues si la compras en Home Depot, pues hay que pagarle a Home Depot, ¿verdad? Si hay que hacer, ¿cómo se llama? Usar el taladro para hacer meter un taquete y una pija, pues el especialista también
3: cobra.
4: Para las cocas, pero sí. Cobra.
2: No te cobra, pero le debe dar una aportación. Sí. De muestra de agradecimiento también.
4: Sí, entonces la idea es que eres nuevo en Alcohólicos Anónimos y te llama la atención la historia. Tenemos un espacio donde te podemos brindar información, ¿verdad? Y le podemos dedicar un tiempo que él tenga disponible y nosotros conectar con él para explicarle el contenido de este museo, ¿verdad? Y qué le podemos dar también de muestra para que diga, y oye, pues ya me voy a mi casa y pues el boletín lo puedo leer, le puedo dar un ¿cómo se llama? Un separador de libros, ¿verdad? Un llaverito, ¿verdad?
3: Un souvenir, puede decir.
4: Sí, pero esas son puras cortesías, ¿sale? Son, uh-huh. No vendemos nada.
3: No, aclarando. ¿No? Todo es en agradecimiento.
4: Sí, ¿verdad? Y entonces, de alguna manera, los miembros de Alcohólicos Anónimos se empiezan a enamorar de Alcohólicos Anónimos, de los 12 pasos, ¿verdad? Haciendo servicio, ¿verdad? Y luego después ellos contagian a los demás, a los nuevos, a las siguientes generaciones y a los nuevos, ¿verdad?
3: Nos escuchan muchos compañeros, afortunadamente. Invita a los compañeros a que visiten el grupo, el museo. Muchos me han preguntado, o sea, salen dudas, sobre todo los nuevos. Yo ahí en el grupo TEC les decimos, mi compadre Juan y un servidor, hay un museo. Cuando tengan oportunidad, lleguen de pasadita, tardan 10, 15 minutos en verlo. Es un alimento bonito, porque el ver a todos esos hombres que están ahí, el ver los artículos, el ver cómo sudaban ellos en el sol, en las inclemencias del tiempo, con tal de pasar el mensaje. Es una inspiración, Román, es una inspiración para los nuevos.
4: Fíjate
3: y sobre todo, perdón, cultivarles el agradecimiento, que sepan. Perdón, adelante, Román.
4: Gracias. Adelante. Por ejemplo, fíjate, en aquellos inicios usaban una cafetera.
3: Uh-huh.
4: Sí. Y entonces nosotros tenemos una cafetera muy parecida a la que usaron ellos en la casa del doctor Bob, ¿verdad? Entonces tenemos, y les podemos mostrar esa cafetera, y créeme que las personas que las tienen, que las están agarrando, se empiezan a emocionar. Y dije, ¡a la madre!
5: ¿Sabes qué es?
4: Se transportan en el tiempo y en el espacio a Acro.
5: A lo mejor voy a decir algo fuera de lugar, pero lo voy a decir. Se siente la espiritualidad.
4: ¿Sí?
5: Se siente la espiritualidad de las
2: siente
5: cosas.
2: De la vibra.
5: De la vibra, porque muchas cosas de esos tuvieron contacto con personas que daban la vida y el alma por Alcohólicos Anónimos. Y eso se transmite. Pero invítalos, dale la ubicación, dale la dirección, horarios. Ahí hay un guía muy, muy bueno, un guía de turista ahí, Capomo. Un saludo a Capomo, que él se la sabe de todas ahí en el sí, área. Saludote, un abrazo a Florencio.
4: Sí, nosotros como Comité de Archivos Históricos sesionamos el segundo domingo de mes a las 11 de la mañana. Entonces, hoy es el primer domingo de mes, la próxima semana ahí vamos a estar más personas, ¿sí? Pero tenemos en este centro de servicio, que es el área de Nuevo León, tenemos un trabajador a sueldo. Y la ventaja es que le sabe muy bien a la historia y no, pues te
5: empapa inmediatamente,
4: ¿verdad?
5: Sí.
4: Entonces, ¿dónde estamos, verdad? Como local, el área de Nuevo León, en la calle Miguel Nieto.
2: Y Ruperto Martínez.
4: Número 246 Norte, entre Ruperto Martínez y Espinosa. Sí, a partir de las 12, ¿verdad? De lunes a viernes, ¿verdad? Bueno, nada más te digo, nosotros el domingo, segundo domingo de mes, vamos a estar a las 11 de la mañana, ¿verdad? Porque es nuestra reunión como comité y todos son bienvenidos, ¿verdad? Compañeros que quieran conocer el comité,
5: el espacio
4: donde tenemos el museo, ¿verdad? Y si quieran información de archivos históricos la podemos compartir, ¿verdad? Y si nos quieren acompañar, pues le ofrecemos también una taza de café.
5: ¿Sí?
4: ¿Verdad? Todos son bienvenidos, hombres, mujeres, chaparros, altos, ¿verdad? Greñudos, pelones, ¿verdad? No hay distinción.
2: No hay distinción de razón social, ni mucho menos.
5: Todos somos
2: bienvenidos.
4: Todos somos bienvenidos.
5: Compañeros de la misma enfermedad.
2: Así es.
4: Así es.
5: Si alguien externo quiere ir, ¿puede ser recibido también? O sea, que no esté en el programa, pero que le llame la atención de amigo de algún compañero o algo, ¿puede?
4: Sí, la respuesta es sí. Nosotros como comité tenemos material, ¿ok? Que les podemos facilitar a estudiantes, a periodistas, a profesionales, ya sean psicólogos,
5: psiquiatras,
4: o médicos, o simplemente que digas, oye, pues yo soy de recursos humanos, ¿verdad? Y tengo trabajadores
5: con el problemita.
4: Con el problemita, ¿cómo les ayudo? Entonces los podemos recibir, sí, dar la información también. Y si se interesan un poco más sobre Alcohólicos Anónimos en Nuevo León, le podemos prestar material, ¿sí? Nada más lo que respetamos mucho es el anonimato, ¿verdad? O sea, ellos pueden tomar fotos de cosas, pero no de nuestros rostros, ¿verdad? Porque es el principio es el anonimato, ¿verdad? Y entonces imagínate que yo tengo la foto del compañero Ángel y permito que se la tome, le tomen foto a la foto. No, y no, espérame, tengo que respetar el anonimato de todos, ¿verdad? Aunque él nos consienta, que nos digan, ¿saben qué? Sí, pues sáquenla. No, ¿por qué, verdad? Porque nuestro anonimato es ante la prensa, la radio y la televisión. Sí, entonces no puede salir tu rostro, ¿verdad? A ningún lado.
5: Pero sí pueden, por la información, aprovechando que estén por ahí, hasta unos trípticos.
4: Ah, sí.
5: Todo, si quieren fotos de las cuestiones físicas que están ahí, como portafolio, libros, pueden eso.
4: Sí, por ejemplo,
5: Nada de las personas, ¿no?
4: Una de las preguntas que de repente salta, ¿por qué tienes un violín? ¿Sí? Uh-huh. Entonces, sí. Nuestro...
5: ¿A quién pertenece ese violín, Román?
4: De nuestros cofundadores, Bill W., ya después de que deja de beber, ¿verdad? Hay un par de fotos, ¿verdad? Donde él toca el violín. Entonces nosotros recibimos, ¿verdad? De parte de Oscar Pablo Quintero, del Grupo Nuevo León, ese violín. Dijo, oye, sirve como representación, ¿verdad? Del que tenía Bill. ¿verdad? Entonces yo lo empecé a exhibir en las muestras de...
5: Te vas a grupos, a distritos.
4: A grupos, eventos, ¿verdad? Y me llevo el violín, ¿verdad? Y les digo, es el violín de Bill. Y se emocionan tanto que no lo quieren ni agarrar, ¿verdad? Entonces le dicen, hombre, agárralo, no pasa nada. Y ya después les digo, la verdad, es una donación de un compañero, ¿verdad? Nomás es una representación, ¿sí? Esto es muy bonito porque... las emociones sanas. Ahora vives unas emociones mejores, ¿verdad? Positivas, ¿verdad? Antes era todo negativo, ahora positivo, ¿verdad? Antes era desfavorable y ahora es más favorable, ¿verdad? Ahora ves, antes veías ojos con tranchete, ahora ves lo espiritualidad, ¿verdad?
5: Así es. Vamos a una pausa y regresamos.
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0: Renacer de Alcohólicos Anónimos de Central Mexicana. Ángel, un comentario de cierre que nos quieras platicar unos 2-3 minutitos, por favor, Ángel.
1: Pues, ¿qué te puedo decir? Me saqué la lotería sin billetes. Y no tenía vuelta de hoja. Nunca, jamás, jamás, de los jamás me imaginé estar aquí en Monterrey. Estar en el grupo fundador
0: Nuevo León.
1: De Nuevo León.
0: Ese grupo, yo le digo con cariño, el grupo que tiene nombre de estado grande, el Nuevo León.
1: Sí, y en una exposición de área lo dije muy claro. Yo llegué al grupo que es el papá de los pollitos.
0: Yo ahí aprecio a todos, ahí tengo muy buenos amigos, un grupazo, eres muy afortunado llegar a ese grupo.
1: Sí, pues te digo que yo jamás me imaginé, desde mi salida de Veracruz para acá, yo en el camino venía pensando nada más 2-3 meses y me regreso.
0: ¿Cuántos años aquí, Ángel?
1: Son 26, 27 años aquí en Monterrey.
0: Y luego el otro regalote rayado a morir, mi compadre.
1: Eso es aparte,
0: ese es el complemento, la cereza en el pastel.
1: Porque hay que verlos hoy,
0: Hoy vamos a ser campeones.
1: Primero Dios. Pues no me queda más que agradecerte, Leo.
0: Ángel, un placer tenerte aquí. Eres compañero, pero más que compañero, te considero amigo. Ya son varios años coincidiendo ahí en el cuarto distrito, en ese hermoso distrito que de veras trabaja.
1: Ahí nos vamos distrito. A ver mañana, primeramente Dios.
0: Un saludo a toda la raza ahí del distrito.
1: Un saludo a todos los que nos están escuchando, y no echen en saco roto. Primero lo primero, dejar la bebida no es fácil, se sufre. Pero se aprende a vivir sin alcohol.
0: Invítalos a tu grupo, por favor, Ángel.
1: Y les envío una cordial invitación, si puedan asistir a alguna reunión de Alcohólicos Anónimos del Grupo Nuevo León. Hay 5 sesiones diarias, a las 10, a las 12, a las 2, a las 4 y a las 6 de la tarde, los 365 días del año. Está ubicado en
2: Carlos Salazar
1: y
2: Esquina
1: con Cuauhtémoc en Altos. Ahí estamos para servirles a todos y cada uno de ustedes a la mayor brevedad. Ahí los esperamos.
0: Muchísimas gracias, Ángel, por regalarnos este tiempo aquí con nosotros, y felicidades, campeón.
1: Felicidades a ustedes.
0: Quiero mandarle un saludo. Se están reportando la racita. Vamos a ver a Héctor, al compañero Héctor ahí de Céntrica, a Alejandra M de Puebla, compañera Lanón dice. A mi ahijado Juan C. de Veracruz, un tocayo tuyo de ciudad, que solo Veracruz es bello.
3: Yo no hablo.
0: Y tú no lo dijiste. Bien, Ángel, bien, muchísimas gracias.
3: Gracias.
0: Cuídate mucho, Ángel, cuídate mucho. Román, a ver, regresamos contigo. Nos quedamos en el museo. En los artículos que tenemos, tenemos porque es de todo,
2: es de la comunidad.
0: Nos hablabas de la diversidad de cuestiones que hay. Hay un tema muy importante que a mí me ha llamado mucho la atención: los libros de archivos históricos. Hay uno que ya está, que se hizo por ahí a mediados de la década pasada, y hay proyecto de otro, o cómo está esa situación. Me gustaría que nos platicaras al respecto.
2: Sí, la historia de Alcohólicos Anónimos, la ponemos en tus manos, ¿verdad? Entonces, en el año del 2017 se imprimió un libro, La historia de Alcohólicos Anónimos en Nuevo León. Sí, nada más fueron 500 ejemplares.
0: 500,
2: sí,
0: nada más.
2: Entonces, no digamos que no logramos uno para cada uno, ¿verdad? Porque decimos que los miembros en Nuevo León somos pues un poco más de 1,200, a lo mejor 1,400 miembros de Alcohólicos Anónimos, y debiéramos de tener este libro porque es una joya.
0: ¿Verdad?
2: Sí, bueno, entonces han pasado nueve años de este libro. Y la historia avanza. Entonces, ¿qué estamos haciendo? Estamos actualizando la información, ¿verdad? Algunas cosas, ¿verdad? Las tenemos que cambiar en el sentido de que si estamos diciendo de que aún asiste la persona al grupo y si ya falleció, pues estamos poniendo ahí una nota, ¿verdad? Falleció en el 2023 o a principio del 26, ¿verdad? Para
0: perdón la interrupción. ¿Tienes un censo aproximado de cuántos alcohólicos para considerarse veterano dentro de Alcohólicos Anónimos? ¿Cuál es el tiempo que tienen que tener en AA, tú, Román?
2: Sí, nosotros pertenecemos a la Central Mexicana de Alcohólicos Anónimos Asociación Civil y tenemos un centro de servicio, ¿verdad? Que es la Conferencia Mexicana.
0: Así es.
2: ¿Okay? La Conferencia Mexicana en sus reportes finales del año 2014, ¿verdad? Llegan a ellos un acuerdo, ¿verdad? Un acuerdo en líneas largo. Dice, si tienes 20 años de sobriedad en la comunidad de Alcohólicos Anónimos, se te considera adulto en la comunidad. Y si tienes 30 o más, se te considera veterano.
0: 30 o más.
2: O más, ¿ok? Bueno, basado en ese acuerdo de los 30 años, nosotros empezamos a hacer un censo de 28, ¿verdad? Porque nosotros empezamos el servicio el 1 de enero del año pasado y para el 31 de diciembre del año siguiente, ¿verdad? Pues ya lo tenemos actualizado, ¿sí?
0: Sí.
2: Entonces, yo creo que vivos con más de 20 años y con más de 30, tenemos a como unos 260 miembros.
0: 260. Me imagino que el rango más alto es de 20 a 30, ¿verdad? Que es donde les hace el número fuerte. Porque me imagino que de 30 para adelante, ¿en cuántos fluctuará más o menos?
2: Más de 30 sí. Más de 30. Sí hay unos 120 fácil.
0: Ah, son bastantes, gracias a Dios. Por cierto, un saludo a mi vecino, a Chuy C., ferretero con más de 50 años en Alcohólicos Anónimos.
2: Castillo,
0: sí. Bien. Sí, 120. Entonces, y de ahí los entrevistaste a varios, te comunicaste con varios para la cuestión del libro.
2: Sí, miren, tenemos una guía para recabar historias orales.

0: Oye, lo tenemos grabado, ¿verdad? Toda la entrevista, y la entrevista duró 35 minutos. Entonces contratamos a un externo que nos hiciera una transcripción de todas las preguntas y respuestas, ¿verdad? Y nos generó un documento de 16 hojas, como resultado de esa entrevista, ¿sí?
1: Bien estructurado, bien
0: Sí, todo
1: redactadito,
0: corregido,
1: todo.
0: ¿no? Y también lo inaudible, también le puso inaudible. Entonces, como yo estuve presente en la entrevista, en la versión mía, pues hice las precisiones, ¿verdad? De qué quería decir, ¿verdad? En la entrevista, ¿ok? Entonces, las entrevistas, no traen un orden, ¿verdad? No, no es
1: No está
0: tan.
1: nada más de pegarse y ya.
0: Sí, inclusive, por ejemplo, un evento histórico en Nuevo León, sí. El primer alcohólico anónimo latinoamericano estuvo en Estados Unidos. Entonces, esa persona vino en septiembre de 1946 e hizo una información al público, ¿ok? Pero después volvió a venir y en una de esas visitas vino a Monterrey en junio de 1987. Vino porque unos compañeros habían puesto el nombre del grupo, habían puesto el nombre del compañero. Y él, con esa bondad, ¿verdad? Vino desde Miami, ya no vivía en ACO, vivía en Miami, con 40 años de sobriedad, con casi 80 años de edad, vino a Nuevo León, lo llevaron hasta Terán, y delante de todos les pide en español, ¿verdad?, que le cambiaron el nombre
1: Al grupo.
0: al grupo y que le pusieran otro nombre, ¿verdad? Cosa que los compañeros aceptaron, aceptar el cambio,
1: Accedieron.
0: ¿verdad? Porque dijo, imagínate que yo me voy a beber y recaigo. Pues no se va a ver bien, ¿verdad? Que el grupo se siga llamando como él, ¿verdad? Entonces soy un ser humano, no estoy exento, ¿verdad? Porque es una enfermedad incurable, ¿verdad? Progresiva y mortal, pero el tema de lo incurable, ¿verdad? Dijo, como es incurable, ¿qué tal si recaigo, ¿verdad? Entonces, es un acontecimiento histórico que haya venido a Nuevo León el primer alcohólico latinoamericano a Nuevo León. Tenemos otro evento. Este primer evento fue en junio del 87. En diciembre del 94, hace 32 años, vino el hijo del doctor Bob. Y participó en un evento que se realizó
1: ¿También es compañero o venía como hijo?
0: como hijo del fundador, ¿verdad? Y lo invitaron a un evento de Nuevo León, ¿verdad? Pero trajo su traductor. Y ese traductor también hizo lo posible para transmitir el sentimiento, la emoción, ¿verdad? Del hijo del doctor Bob, ¿verdad? Y tenemos los recuerdos, ¿verdad? En nuestros archivos de esa visita, diciembre del 94, y tenemos un par de fotos donde está el hijo del doctor Bob.
1: La historia es volver a recordar, es volverla a vivir, sobre
0: Sí.
1: todo a los nuevos. Y hablando aquí de los compañeros del Grupo TEC, si te gustas presentar, por favor, coordinador de literatura del Grupo TEC.
2: Buenas, aquí estamos, ¿verdad? Pues invitándolos nuevamente, ¿verdad? No sé cómo, pues vine a invitarlos a decirles, ¿verdad?, que yo me he recuperado
0: Eso, que se
2: estando en un
1: puede.
2: grupo, y que pues es difícil, pero sí se puede tratar de ser otra persona, de ser, pues ya que pues te acepte la ciudadanía, ¿verdad? Que porque pues, ya andando uno en eso del alcoholismo, ¿verdad? Que echas a perder muchas cosas, echas a perder hasta tu vida, ¿verdad? Aquí nos estamos recuperando. Yo tengo poco, pero no faltando mis juntas, he cambiado. He hecho la manera
1: Dale la receta, la racita nueva, todos los días, de lunes a domingo. Robert, amigo del grupo, siempre está ahí, siempre estás ahí.
2: Sí, siempre.
1: Y es lo que te hace que esa dificultad, entre comillas, se vuelva facilita. haciendo unidad.

0: en todos los eventos, haciendo servicio, dejándose apadrinar.
1: Vamos poco a poco.
0: Poco a poco es
1: poco
0: el secreto.
1: Poco a poco, dice, se llega lejos y más cuando, pues ya, pues bueno, también la edad, ¿verdad?, que tiene uno, llega uno a, pues, como ahorita, más antes yo me acuerdo, ¿verdad?, que estas horas pues ya estabas en alguna cantina o en algo, ¿verdad? De eso, ¿verdad?
0: No creo.
1: Ya se nos olvidó, ¿verdad? Ya pasamos por ahí, por eso a los jóvenes de edades, pues les hacemos una recomendación, ¿verdad?, que dejen de sufrir, porque el joven ahorita es el que sufre porque pues, no tiene a lo mejor pues, una emoción, algún problema o algo. Pues la mayoría todos empezamos por ahí, porque pues, por X y mangas a veces hasta tomas de gusto, pero el detalle es cuando ya el alcohol te agarra como pues, como una cosa, ¿verdad?, que ya no la puedes controlar y tú no te das cuenta. El problema es que tú no te das cuenta a quién estás afectando. Por eso hay pues, personas, ¿verdad?, que dicen que pierden el sentido del común. ¿Va? ¿Por qué? Porque ya no son ellos. Ya son personas que están enfermas, ¿verdad?, que no tienen algo de ayuda. Alguien que los guíe. Alguien que les diga, oye, fíjate que esto y esto y esto. Y que empiecen ellos a sentir el cambio, ¿verdad? Hay que guiarlos, hay que decirles, como uno, ya pasó uno por ahí. Entonces, hay que empezar a decirle a los jóvenes que no es fácil dejar el vicio, ¿verdad? Que no es fácil que dejarse guiar, porque es la única manera de llevarse una vida tranquila.
0: Vamos a una pausa, Robert, ahorita regresamos. Vamos a pausa comercial y retornamos.
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0: Regresamos a nuestro programa Renacer. Román, estamos platicando de los libros. A ver, recabaste toda la información, recabaste todo el material, todos los testimonios de los compañeros, conseguiste la autorización de ellos para poder que se plasmara en ese libro. 500 unidades, el tiraje, una joya, un libro de edición limitada, se puede decir. Ok, ¿ese en qué año lo terminaron, Román?
6: Salió de la imprenta en mayo de 2017.
0: ¿Y empezó a llegar a las manos de los compañeros inmediatamente?
6: En ese mismo año, en el cierre del 2017 se agotó.
0: Ya estaba, agotado.
6: Se agotó. Entonces, estamos trabajando con un libro ilustrado de la historia de Alcohólicos Anónimos en Nuevo León.
0: Ilustrado, coméntale a los compañeros, ilustrado, ¿qué es ilustrado?
6: Sí, tenemos imágenes de los grupos, por ejemplo, de la fachada del grupo. Sí,
0: ¿Esas fotos tú has ido a tomarlas o es material de archivo?
6: Sí, tenemos material de archivo porque hay algunos grupos que se han cambiado su domicilio 2 o 3 veces.
0: Hasta más.
6: O más, ¿verdad? Entonces tenemos al menos 1 o 2 de las direcciones que han usado y las estamos incluyendo. Por ejemplo, aunque el libro salió en el 2017, nosotros tuvimos un evento en el 2015, una convención nacional.
0: Aquí en Monterrey.
6: Aquí en Nuevo León. Vinieron más de 30.000 miembros de AA a nuestra convención nacional. Entonces lo que hice fue rescatar el póster del evento, ¿verdad? E incluirlo como imagen. Sí, y luego aquí en México usamos una mascota. Entonces la mascota que se usó es una la del cabrito, ¿verdad? Entonces se le llamó cabrita.
0: Y era una botarga, era...
6: No,
0: fue la mascota ahí, ¿no?
6: Sí, exacto, una mascota incluida en el póster, ¿verdad?
0: ¿Cómo se llamaba? ¿Cabrita?
6: Cabrita.
0: Cabrita.
6: Cabrita. Y también tenemos, por ejemplo, la portada del contenido de esa revista del 78, ¿verdad? Como ya no existe esa publicación... Estuvimos buscando para ver si nos autorizaban, pero no, dijeron ya se cerró y no hay quien reclame. Entonces le estamos poniendo en las manos de los nuevos el contenido de esa revista para que lo vean, ¿verdad? Y también hay eventos en otros lugares, por ejemplo, de Nuevo León fuimos a un evento en Cuba, ¿sí? Y en Canadá en el año 2005. Entonces todo ese material se está incluyendo, ¿verdad? Actualmente, el libro anterior son 106 páginas y el libro actual van 160 páginas. Sí, entonces es un trabajo muy bonito.
0: ¿Para cuándo queda listo, Román, el libro?
6: Yo creo que para finales de octubre.
0: Finales de octubre. ¿Cómo? Me imagino que la edición no van a ser 500, ¿no? O sea, si estas 500 se te agotaron... Mínimo el doble estás calculando. Sí, ¿Eso no te corresponde a ti?
6: Eso todavía hay que someterlo a decisión, ¿verdad? De la asamblea para ver si son 1,000 ejemplares, el precio y todo, ¿no? Si va a llevar portada flexible o dura, y si va a llevar...
0: Entre pastas.
6: Como una corbata, ¿no?
0: Sí.
6: ¿Verdad? Porque esos detalles también hay que incluirlos, ¿verdad? Y luego dices, oye, es un libro de pasta dura y le vamos a poner una cubierta.
0: Todo eso.
6: También es parte del diseño, ¿verdad? Y luego, oye, pues me lo están entregando con una cajita, ¿verdad?
0: Que valga la pena, pues si son joyas, sí, que valga la pena, que esté bonito, que el producto ya terminado...
6: Sí, oye, lo que estás pagando
0: lo valga,
6: te lo estamos correspondiendo con un buen material, ¿verdad? Y que te enamores de Alcohólicos Anónimos, que te enamores de los 12 pasos y te beneficies de los 12 pasos y que puedas ayudar a otro. Yo, de mi parte, por ejemplo, si hay personas que nos están escuchando en Ciénega de Flores, en Soasua, ¿sí? De Libramiento hacia el norte, por ejemplo, en Salinas Victoria, ¿verdad? Allá tenemos grupos de Alcohólicos Anónimos, ¿verdad? Entonces, yo asisto a un grupo en Ciénega de Flores que se llama La Serenidad. Sesiona lunes, miércoles, viernes y domingo. Tiene dos horarios, de 10:30 a 12:00 y de 7:30 a 9:00. Sí, estamos acercando la ayuda, porque los Alcohólicos Anónimos somos la esperanza para la persona que tiene problemas con su manera de beber, para los familiares que tienen un familiar, ¿verdad?, que tiene problemas con su manera de beber y que, ¿dónde? Pues en Alcohólicos Anónimos le podemos ayudar, ¿verdad? Somos la esperanza para esa persona que está detenida por el consumo de alcoholismo y que diga, oye, se me hace que me excedí, se me hace que ocupo ayuda, pues en AA te podemos ayudar, ¿verdad? Entonces, el trabajo no se acaba, la historia continúa y nosotros sabemos que otras generaciones, ¿verdad?, lo van a engrandecer, ¿verdad? Lo van a engrandecer, le estamos dejando un buen material, ¿verdad? Y pues mantenerla la comunidad de Alcohólicos Anónimos por nosotros y por los que vendrán, ¿verdad? Entonces estoy a la orden, ¿verdad? El Comité de Archivos Históricos sesiona el segundo domingo de mes a las 11 de la mañana. Tenemos un trabajador a sueldo que de lunes a viernes, de 12 de mediodía hasta las 7 de la tarde, que le sabe muy bien a la información y al contenido que tenemos. Entonces, todos son bienvenidos. Entonces, pues muchísimas gracias por esta invitación y De nuevo, si hay alguna persona que tiene problemas con su manera de beber y es de las, es vecino de Suazo, a Salinas Victoria, Ciénega de Flores, ahí tenemos
0: grupos.
6: Grupo de Alcohólicos Anónimos que puede que están a la mano, que puedan acercarse a los grupos de Alcohólicos Anónimos. Pues a la orden, muchísimas gracias.
0: No, muchas gracias a ti, Román. Desde que tuve el gusto de conocerte ahí en el Musana, saludos al Potro, saludos al Robert, que ahorita me mandó un mensaje el Potro. Desde que tuve la fortuna de conocerte ahí, Alcohólicos Anónimos es para ser amigos, y yo te considero un gran amigo, Román. Muchas gracias por estar aquí con nosotros.
6: Muchas gracias.
0: Y gran ejemplo de Alcohólicos Anónimos, siempre al pie de guerra, siempre en las trincheras, que es lo importante. Adelante en las trincheras, en las primeras trincheras, en la primera línea, Robert, donde verdaderamente hace falta la gente. Muchas gracias, Román.
6: Y a la orden.
0: Ha sido un placer. Hasta de equipos diferentes somos amigos. Mañana espero tu WhatsApp con la felicitación.
6: Claro que sí, muchas gracias.
0: Gracias, Roma, por todo. Gracias. A ver, mi Robert, platícale a la racita que nos está escuchando. ¿Cómo te llegó el mensaje? ¿Cómo llegaste a un grupo de Alcohólicos Anónimos?
7: Pues a mí me llegó el mensaje, la necesidad del problema que ya cuando eres una persona que pues, te detesta tu familia, te van tratando, te ya no te tratan igual, ya eres una persona que pues te detestan, eres una persona que pues como que ya no te quieren porque ya eres una persona que no tienes control, te descontrolas. Ya sientes, usted sientes solo, ¿verdad? Pero todo eso es a base de que no dejas de tomar, no dejas, el mismo alcohol te va dañando como si fuera algo que no lo sientes ni a qué horas. ¿A qué horas te da ese problema, ¿va? De que no puedes dejar de tomar, no puedes dejar de consumir?
0: Va progresando la enfermedad en ti, Robert. Fíjate, muchas veces nosotros empezamos a consumir alcohol y creemos que es felicidad. Y sí, fíjate, mi Robert, el alcohol está diseñado, las compañías que producen alcohol, que producen cerveza, para los bebedores sociales. Para los que pueden consumir, platicar, desinhibirse, relajarse, qué bueno, ellos pueden. Nosotros como Alcohólicos Anónimos de Central Mexicana no estamos en contra de ninguna productora de cerveza, no. Simplemente nosotros somos los que no podemos consumir. No andamos queriendo arreglar al mundo, no andamos queriendo evangelizar a la gente. Nuestro trabajo es darles a conocer el programa y que ellos se acerquen y se enamoren del grupo, del programa, de los 12 pasos, de las 12 traiciones, de los 12 conceptos. Pero fíjate, mi Robert, empezamos como todos. ¿A qué edad empezaste tú?
7: Yo te puedo decir que empecé a los 23 años.
0: Ah, tú ya empezaste grande. Yo empecé a los 13, por ejemplo, mi Robert.
7: Sí.
0: Y empieza uno, caray, pues está sabroso la cervecita, sobre todo el efecto que nos da. Tú, por lo que nos has platicado, eras bueno igual que yo para el baile. Entonces, de repente, ya con unas dos, tres cervecitas, pues nos desinhibíamos y ya traíamos bailando a la guapa, a la más guapa de la fiesta. De repente ya nos estábamos contando chistes, amenidad total. Pero hasta ahí es el bebedor social, mi Robert, hasta ahí es lo social. Después brincábamos esa línea delgadita a bebedor fuerte. El bebedor fuerte de esa misma fiesta, pues ya empezábamos a regarla, a tener discusiones, a tener pleitos, a meternos en conflictos. Pero, ¿qué pasa cuando al bebedor fuerte va con un doctor y le dice, ¿sabes qué, Robert? ¿Sabes qué, Leo? Ya de tanto que estás bebiendo, ya ahí se te está brincando la cadenita en el riñón, en el hígado, en el corazón, en la diabetes. O sea, no tenemos, gracias a Dios. Estamos poniéndonos como ejemplo. O en el trabajo te dicen, mi Robert. Sí. ¿Sabes qué, Robert? ¿Sabes qué, Leo? Pues ya sigue faltando, sigue llegando tarde. Y te vamos a tener con toda la pena del mundo que liquidar. O la esposa nos dice, porque eso sí nos pasó a los dos, somos, eso sí lo podemos testificar. Llega y nos dice, oye, pues ¿sabes qué? Ya nos fastidiaste, ya me fastidiaste, ya me tienes hasta acá. Si sigues, adiós, te voy a aplicar la póliza de garantía y te vas a ir a vivir a la casa de tu mamá, porque la casa es mía. ¿Qué hace el bebedor fuerte, mi Robert? Inmediatamente reculamos, decimos, no, ahí muere. Me hago para atrás, digo, prefiero mi familia, prefiero mi trabajo, prefiero mi salud. Dejo de tomar, como por arte de magia, me controlo y me porto bien y me vuelvo mandilón. Pero ahí viene el alcohólico, mi Robert, el de la delgadita línea, mi Robert. Que, a ver, al alcohólico como nosotros, si nos dice, a ver, te voy a hacer esta pregunta. Si el doctor te decía a ti, Robert, estás mal, aguas, deja de beber, ¿qué pensabas tú de la actividad?
7: Es que en la actividad uno no, pues yo nunca tuve así que me sintiera mal, ¿verdad? Nunca fui con un doctor.
0: No, pero en pero dado caso que te dijera que...
7: En dado
0: que...
7: caso, pues,
0: a la se mejor, equivocó, está muy burro, no
7: a
0: sabe.
7: A lo mejor no hace caso uno.
0: Exactamente.
7: No hace caso
0: uno. Y nos pasa con la esposa. Oye, si sí, sigues bueno. tomando, no, pues, si quieres vete, yo estoy a todo gusto, a todo dar con los amigos en la cantina, en los bares, disfrutando. Y en el trabajo... Igual, mi Robert, te vamos a correr. Qué bueno, porque ya me está fastidiando esta empresita. Yo consigo trabajo donde yo quiera, porque soy muy fregón. ¿Y sabes por qué, mi Robert? Porque es una característica principal del alcohólico como nosotros. El egocentrismo, el ser ególatra, el creernos dioses de nuestro propio universo. Por eso, Robert, tomamos esas reacciones, tomamos esas decisiones. Y es donde se convierte la enfermedad en progresiva. Porque aquel que tenía buen trabajo, que tenías una familia ejemplar, que tenías tus ahorros, que tenías salud, seguimos bebiendo. ¿Y qué pasa, mi Robert? ¿Qué pasa? A ver.
7: Recabas todo.
0: Y empezamos la debacle, la declive.
7: Ya cuando está uno pues, grande, yo en mi edad, ¿verdad? Ya uno de bajada, ya... Pues ya no es lo mismo, ya no lo disfrutas. Ya por eso, pues yo dije, pues ya que ya no lo disfrutaba. Ya me morchaba con 2-3 cervezas, ya qué caso tenía. Y llega el momento de que, pues, ya no... Pues lo mismo que te desvelas porque no tienes el cerebro como que te va... Pues te vas echando a perder, yo creo, todo tu cuerpo, porque en mi caso... Yo batallo hasta para dormir, todavía sigo batallando. Pero son esas desveladas que se dio uno por el vicio, eso te va quedando, te va como se escuela, ¿verdad? Te va...
0: Pero fíjate, Robert, la edad, dices, pues ya qué, pues ya mi edad. Pero no, tú llegaste a un grupo, vas para 2 años. La edad no importa, ¿sabes por qué, Robert? Porque estás comprando crédito para más años y sobre todo años de calidad, Robert. Si nosotros a la edad que yo tengo, a la edad que tú tienes, siguiéramos tomando, no íbamos a durar ya mucho, Robert. O sea, el alcohol mata, cuando somos alcohólicos. Y no estoy siendo pesimista, es la verdad, Robert. Lo hemos visto en tantos casos, en tantos usuarios que hemos visto afuera en la calle, que no aceptan por ese egocentrismo, que no llegan a un grupo porque dicen, ¿yo a qué voy a un grupo de Alcohólicos Anónimos? ¿Para qué asisto ahí? ¿Qué me van a enseñar esos viejitos, esos compañeros? Si yo soy egresado de tal universidad, tengo maestrías, tengo doctorados, tengo carros, tengo casas, tengo mi novia, mi esposa y mi amante. O sea, ¿yo qué voy a llegar ahí, hombre? No, papá, pero hasta esos, el alcohol les cobra factura. ¿Y cómo les cobra la factura? Con la salud. Y ahí sí, ¿de qué sirve el camionetón si andas todo malo? ¿De qué sirven las 3 mujeres si andas todo malo? O sea, el ego. Es clave aceptar. Pero para lograr aceptar, debemos reducir el ego, mi Robert.
7: Así es, mi Leo. Hay que reconocer que muchas de las veces te dijeron tus padres... Amigos, olvídate, va uno hasta la iglesia, pero ya nomás sales de la iglesia y ya te olvidas de todo. Yo recuerdo muchas veces que pues iba a la iglesia y yo como católico y decía, no, ya no voy a tomar. Pues nomás en ese rato se me olvidaba. Ya nomás salía y me encontraba un amigo y uno, en vez de pues, pensar lo que habías dicho en la iglesia, se te olvida totalmente. Eres una persona que ya no controlas. Eres una persona que es difícil pensar en no tomar, en no afectar a tu cuerpo. Como que ya no paras, no tienes deseo de parar, como que ya tu cuerpo ya no es vida si tú dejas, por decirlo, de tomar. Recuerdo, ¿verdad? Como que ya te atrapa totalmente el alcohol. Es muy triste decir eso, pero ya cuando el alcohol te atrapa, como que pues no sabes ni a qué horas. Ni
0: no hay horarios, queda, ni no hay... si es sábado, domingo, lunes o martes. Como se pierde uno literalmente, mi Robert.
7: Pierde uno la noción hasta del tiempo. Yo recuerdo que a veces empezaba a tomar una parte y amanecía en otra. Y pues con problemas que no sabías lo que hiciste.
0: Esos son los síntomas de la enfermedad, mi Robert. Mira, lo hemos platicado ahí en el grupo muchas veces. Los síntomas de la enfermedad. Lagunas mentales. Ay, papá, lo que dices. ¿A quién no se le olvidaban las cosas? Ahora muy fácil, pues los carros traen GPS, lo pones en el celular y ¡ay, ya lo dejé allá por lugares suntuosos, allá en la calzada Madero, allá en Villagrán! Aparecen, de los jóvenes, no de uno. Sí. ¿Qué hice ayer? ¿Cómo llegué? Sales a ver el carro si trae sangre, si trae choque. Pasa la patrulla por afuera de la casa y dices, ay, caray, ya vienen por mí, hasta te quieres morir del susto, ¿sí o no, mi Robert?
7: Así es.
0: Ese es un síntoma. Otro síntoma de la enfermedad, a ver, mi Robert, si te acuerdas de algún otro síntoma de la enfermedad. Bebemos en todo lugar, mi Robert. Platícales eso, ¿qué es beber en todo lugar?
7: Sí, es que no sé, como que le agarra a uno como si fuera un refresco, ¿verdad? Pero no. Es que ya cuando estás tomando, pues tú piensas que es un refresco para ti, pero no, ya te estás dañando, porque ya de rato usted toma dos, tres y ya le sigues y ya inconscientemente
0: te vas de frente. Y uno toma en todo lugar, Robert. Fíjate, bodas, 15 años, fiestas infantiles, graduaciones, en la escuela, en la universidad, en el trabajo, hasta en los velorios. Sí. En los velorios, yo lo he platicado muchas veces, en el velorio de papá, ves a los primos, ves a los tíos, a los familiares que no has visto en años, y qué mejor pretexto que la muerte de un familiar para una chévez. Esa es la mentalidad tonta de un alcohólico. Así vamos a una pausa y regresamos.
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0: Regresamos a nuestro programa Renacer de Alcohólicos Anónimos de Central Mexicana, aquí en ABC Radio, mi Robert. Estamos platicando que el alcohólico bebe en todo lugar. Otro de los síntomas que tenemos tiempos prolongados de abstinencia. ¿Qué es eso, mi Robert? Mira, yo pongo siempre ese ejemplo. Va a haber una fiesta familiar importante, me tomo 2-3 meses para ponerme fit, dejo de tomar. ¿Pero qué pasa el mero día de la fiesta, mi Robert?
7: No, pues te deja caer uno.
0: Te dejas Cayetano Garza y ahí ves al hombre del sombrerón, baile, baile, a mi Robert.
7: Hace uno payasadas.
0: ¿No? ¿Cómo no? Eso es otro síntoma, sentimiento de culpa, mi Robert.
7: Así es.
0: No sé si a ti te ha pasado, te haya pasado cuando eras activo, que te despertabas sin el dinero de la raya, sin la nómina, sin la tarjeta, con un chorro de transferencias de tickets que no sabes ni de dónde eran, sí. Misteriosos, suntuosos. Pues bien, amigos, hemos llegado al final de este programa, se van rapidísimas las 2 horas. Mi Robert, un mensaje de despedida, por favor, lo que tú gustes, tu grupo también vas.
7: Pues, aquí, pues como grupo te voy a invitarlo, nada más que estamos cerca del tecnológico y que ahí estamos para cualquier ayuda, ¿verdad?, de que necesitan apoyo sobre el alcoholismo, todo eso, ahí estamos cerca del TEC, ahí pues ahí seccionamos de 8 a 9:30 y ahí estamos cerca del TEC, por ahí.
0: Río Pánuco y Río Aguanaval, ahí estamos, atrás de una tienda de conveniencia.
7: Ahí estamos, detrás de esa tienda.
0: Todos los días de 8 de la noche a 9:30, así es. Bien, mi Robert, muchas gracias por tenerte aquí en el programa. Yo soy Leo, soy alcohólico, quiero darles un agradecimiento muy grande por escucharnos estas 2 horas. Y invitarlos también al Grupo TEC. Tengo la fortuna de compartir grupo con mi Robert. Estamos todos los días de 8 de la noche a 9:30, de lunes a domingo. Lo que va a encontrar en el grupo es un cafecito caliente, rico, espiritual, unas galletitas especiales y un ambiente muy bonito, muy ad hoc, muy estructurado para encontrar la recuperación dentro del programa de Alcohólicos Anónimos. No quiero despedir el programa, no sin antes mandarle un abrazo muy, muy, muy fuerte a mi amigo Luis, a mi amigo Juan, mi compadre Juan, mi hermano Juan, que esta semana pasó unos momentos difíciles con la partida de su señora madre, pero gracias al programa, gracias a los años que tiene de experiencia, sé que sale adelante y ese tercer paso que lo está aplicando lo toma como una bendición. Es un placer haber estado con ustedes y lo que les pido todas las semanas a los radioescuchas, que siempre les pegue el sol en la frente, que el viento les sople en la espalda, pero que sobre todo siempre, siempre estén en las manos de Dios. Muchas gracias, nos vemos la próxima emisión.

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0: compañeras, ¿verdad? De los grupos de familia. Buenas tardes. Estamos aquí, compañeras de los grupos de familia Alanón, pertenecientes a la Central Mexicana de Servicios Generales de los grupos familiares Alanón AC. Buenas tardes. Estamos aquí empezando este programa para saber información y saber lo que son los grupos de familia Alanón. Comenzamos, compañera, no sé si quiera comentarnos qué es Alanón.
1: Muy buenas tardes, Radio Escuchas. Muchas gracias por estar aquí escuchándonos. Es un placer venir de nuevo a compartir con ustedes parte de esta organización, que es una organización mundial, que es los grupos de familia Alanón, que somos una hermandad de parientes y amigos de alcohólicos, que compartimos nuestras experiencias, nuestras fortalezas y esperanzas, con el fin de encontrar solución al problema común, que es el problema de ser familiar o pariente amigo de alguna persona que tiene problemas con su manera de beber. Que Alanón no está aliado con ninguna secta ni religión, o sea, no venimos pues de ningún modo representando a ningún partido político, ninguna religión. Somos una hermandad que es, nuestro único propósito es ayudarnos mutuamente para poder sobrellevar esta terrible enfermedad que aqueja pues en todos los ámbitos sociales, que ya sea un vecino, un amigo, un pariente o un hermano, que en la actualidad pues son situaciones que uno vive y no sabe que es una enfermedad. Y esa es lo que nosotros, es la razón y el motivo por el cual estamos aquí, decirles que no están solos, que si hay un lugar donde pueden acudir para poder encontrar una solución o aprender a sobrellevar y conocer más sobre esta enfermedad y seguir evitando ese desgaste emocional que a veces hace tomar decisiones pues muy difíciles. Entonces, esa es nuestra razón y nuestro motivo por el cual estamos aquí. Decirles que estamos los grupos de familia Alanón y Alatín, que ahorita mi compañera les va a comentar un poquito qué es lo que hacen los grupos de familia Alatín. Yo les hablo de Alanón, que somos personas ya más adultas, que pues puede ser que la enfermedad del alcoholismo aqueje a la pareja, a un hijo, pero también decirles que más afectados de esta problemática del alcoholismo pues son los alatines, que son adolescentes de 12 a 20 años, que también hay un lugar donde ellos pueden encontrar lo que nosotros encontramos en los grupos de familia Alanón. Les voy a compartir ahorita con mi compañera que les pueda dar un poquito más a conocer sobre los grupos de familia Alanón y Alatín.
2: Buenas tardes. Voy a hacerlo a manera de pregunta. ¿Ofrece Alanón ayuda para los hijos de las familias? Sí, el alcoholismo con razón se le denomina una enfermedad de la familia. Los niños serán los primeros en reflejar el mejoramiento en la actitud del padre o de la madre, lo cual les ayudará a comprender y a dejar de sentirse avergonzados por el problema de bebida de sus padres. Ello ha ayudado también a los hijos adultos que ahora están empezando a comprender cómo el alcoholismo de uno de los padres en el pasado ha afectado sus relaciones actuales. ¿Pueden los niños asistir a reuniones de Alanón? Sí. Además, todos son bienvenidos. Muchos grupos que se celebran, en los cuales se celebran reuniones por el día, tienen personas que cuidan a los pequeños mientras dura la reunión. Los jovencitos entre las edades de 12 a 20 años se unen en los grupos de Alatín, los cuales son apadrinados por miembros de Alanón. Si dicho grupo todavía no hay una localidad, usted puede ayudar a los jóvenes que empiecen uno. los chicos de 12 a 20 años son bienvenidos a Latín. Y ahí hará Alanon que me sienta menos distanciado de mis antiguos amigos o intereses. En Alanon encontrarán el valor para reayudarse, integrarse a nuevas actividades y hallar nuevas amistades, según sus temores y vergüenzas y autoconmiseración. Ustedes se sentirán libres para enfrentar sus viejas amistades en su hogar y fuera de él. También formarán nuevas amistades con los miembros de Al-Anon que los comprenderán a ustedes y a sus problemas como los demás no pueden. Y son bienvenidos, como les digo, todos los chicos entre 12 y 20 años a los grupos de Alatín. En el directorio, que en algún momento se los podemos pasar ahorita, encontrarán grupos de Alatín. En diferentes grupos de Al-Anon ahí mismo se celebran las reuniones.
0: Muchas gracias, compañeras, por darnos esta introducción de lo que son los grupos de familia Al-Anon, que nos dicen son para adultos, ¿verdad? Y los de Alatín, que son entre una edad
2: de 12
0: a 20 años, nos comentas, ¿verdad?
2: Sí.
0: Okay. Bueno, y en estas reuniones de Al-Anon, ¿de qué se habla en las reuniones? ¿De qué se habla en ellas, verdad?
1: Bueno, en estas reuniones, pues es una manera en la cual, pues yo puedo identificarme con las compañeras que a través de su experiencia, pues me van dando esa fortaleza y más que nada tenemos abundante literatura hecha especialmente para este programa de Al-Anon, en la cual con la guía de esa literatura, pues yo me voy conociendo y me voy dando cuenta, pues realmente cuál es la afectación, porque yo dudaba en un principio que yo estaba afectada. Yo creía que solo la persona que bebía era la que tenía el problema. Y pues al acudir a estas reuniones de Al-Anon, pues empiezo a través de la literatura a conocer que pues yo también traigo una afectación, que es la afectación del familiar, que el alcohólico puede consumir, pero aunque yo no consuma, pero yo desarrollo muchas actitudes diversas de carácter, pues muy negativas en mi persona y hacia la persona que bebe. Entonces, poco a poquito, pues voy entendiendo que es una enfermedad, porque para mí fue muy difícil entender que el alcoholismo era una enfermedad. Y fue la manera en la cual, pues, fui aprendiendo que, pues, es una enfermedad que el alcohólico, pues, no pidió tener, ni yo como familiar tampoco pedí tener esta enfermedad, pero de que sí hay un lugar que a través de experiencias, pues, me voy dando cuenta que pues, todo tiene una solución y que puedo aprender nuevas actitudes y para poder seguir estando bien a pesar de que la persona pueda estar todavía consumiendo o ya no consuma. Entonces es una manera, pues para mí muy, muy reparadora, muy feliz de ver otra parte de esa enfermedad y no ver a mi familiar como el protagonista de todos los males, sino ver que pues es una enfermedad y que pues yo también estoy afectada. En nuestra literatura dice que los familiares somos los más afectados. Y eso me tardó mucho tiempo en comprenderlo. Y ahora aquí el programa me ayuda a yo tratar de cambiar esas actitudes con actitudes positivas. Y es lo que a través de nuestras mutuas experiencias, pues no se nos dice qué hacer, no se nos dice qué cambiar, sino que yo misma me voy dando cuenta, pues de las... Al irme conociendo a mí me doy dando cuenta pues las actitudes positivas o negativas que yo pueda tener. O sea, no se trata de un enjuiciamiento, simplemente de que la literatura me dice que un cambio de actitud puede ayudar a la recuperación de la persona, pero un cambio de actitud mío, que es ir cambiando esas actitudes hacia esta persona. Y pues les puedo decir que sí, en mi persona ha funcionado bastante que yo para mí necesito mucho de este programa, porque es lo que me permite estar bien y aprender a vivir de acuerdo a las circunstancias que se van presentando. Yo estar bien porque me brinda muchas herramientas con las cuales yo puedo enfrentar cualquier situación, ya sea difícil que se presente, pero siempre tener presente esas herramientas que le llamamos ahí, que son nuestra literatura. Tenemos infinidad de folletos, demasiado tenemos, súper que nunca acabamos de ver todo lo que implica nuestra literatura, y que pues no hay situación, contamos con nuestras propias compañeras que siempre están ahí presentes para apoyarnos cuando, pues, como se dice vulgarmente, se me atore la carreta, pero de que no estoy sola, de que hay personas, que es la confianza que a mí me dieron, de que no estoy sola, de que hay personas que no me juzgan, que no me critican, no me dicen qué hacer, solo me escuchan, me dan comprensión, porque estamos en, como dicen, el denominador común es estar afectados por esta terrible enfermedad, que somos los parientes y familiares que convivimos con personas con esta terrible enfermedad. Y pues les voy a pasar a mi compañera Anita, ¿verdad? Si nos puede seguir hablando un poquito más del tema de Alatín.
2: Bueno, en el grupo de Alatín, como les decía, la edad de los chicos es de 12 a 20 años. Y nos basamos en el mismo programa de Al-Anon, pero los chicos de Alatín tienen también sus libros aparte. ¿Y de qué manera lo hacemos? Es llevando un programa con temas a tratar cada día, donde los chicos van escogiendo sus temas y ellos deciden de qué hablar en base a la literatura que tenemos. Y ellos, como decía la compañera anterior, aquí no tratamos de hacer cambiar a nadie, sino sobre ellos mismos, con la lectura que hacen, con los razonamientos que van haciendo, ellos mismos llegan a sus conjeturas de qué está bien y qué está mal. Cada vez nos damos cuenta que niños de menos de 12 años llegan ya con problemas referentes al consumo de alguna sustancia o de alcoholismo en su familia, y en verdad son los más afectados porque no saben manejar estas situaciones. Y están en una edad muy vulnerable donde posiblemente ellos puedan también caer en adicciones. Es muy recomendable que entre más pequeños los niños los lleven a Al-Anon, puedan adquirir fortaleza que se necesita para enfrentar la enfermedad fuera de su casa. Entonces, en base a los 12 pasos que tenemos también en Al-Anon, en las 12 tradiciones, los 12 conceptos, hacemos discusiones sobre algún tema, sobre los lemas. Tenemos infinidad de herramientas que nos ayudan, pero este no es un programa de querer cambiar a la persona. Definitivamente la mayoría de las personas vamos a un programa de Al-Anon o de Al-Atín porque queremos que nos digan cómo a cambiar al familiar. Y definitivamente esta no es tarea de ninguno de los miembros de Al-Anon. Ahí nos enseñan a que tenemos que cambiar nosotros. ¿Y cómo vamos a hacer los cambios? Mediante nuestra literatura, nuestra lectura diaria. Y eso nos va a hacer más fuertes para poder enfrentar a los problemas. Muchas de las veces nuestro familiar aún consume, y nosotros tenemos que tener la fortaleza para seguir día a día con la vida diaria que implica, por ejemplo, en los jóvenes ir a la escuela, tener buenas calificaciones, independientemente que si su familiar sigue o no consumiendo. Sobre todo van adquiriendo esa fortaleza para ellos mismos poder seguir adelante y que la manera de beber no influya en ellos. Gracias
0: a ti, compañera. ¿Al-Anon es solo para mujeres o también es
1: no,
0: para hombres?
1: Todos los grupos de familia Al-Anon es para toda persona que tenga problemas con un como lo dice nuestra literatura, con algún familiar o cualquier persona que pues hoy puedo entender, ¿verdad?, que me haga tener a mí actitudes, pues quizá de enojo, de rechazo, de ira, o sea, todas esas características que son las que a mí me fueron dando las pautas para saber que yo tenía esa afectación, porque en un principio yo pensé que solo el que bebía era el que necesitaba la ayuda, pero hoy me doy cuenta, pues me di cuenta, ¿verdad?, de que los familiares somos los más afectados por estar conviviendo, porque a veces no solo es una persona, sino que son varias personas de un mismo hogar las que pues tienen pues esta enfermedad y pues como dicen, locura triple. Entonces, en un momento seguimos dándoles más información y muchas gracias por escucharnos.
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0: este maravilloso programa de lo que es los grupos de familia Al-Anon. Y pues yo tengo una pregunta. Dice, ¿cómo puedo yo, asistiendo a este programa de Al-Anon, a estas reuniones, ¿verdad?, de Al-Anon, ¿cómo puedo? Es decir, o sea, yo asisto al programa de Al-Anon, ¿verdad?, las reuniones de Al-Anon, pero eso, ¿cómo puedo ayudar yo a mi familiar a que deje de beber? Si el que asisto, pues soy yo al programa, ¿verdad? Yo quiero que asista a él para que él deje de beber. Entonces, ahí en esas reuniones de Al-Anon, ¿cómo aprendo yo para que él deje de beber? ¿Se puede o...?
1: Pues mira, correcto, aquí Al-Anon no me promete que la persona vaya a dejar de beber. Aquí lo que Al-Anon, pues yo a mi experiencia es que el programa es para mí. Pero también me da la esperanza de que un cambio de actitud puede ayudar a la recuperación de la persona. Y pues yo lo puedo decir en mi propia experiencia y me quedo pensando, digo, yo era la causante de todo. Porque realmente sí hubo muchos cambios. O sea, solo con estar yo en el grupo, en los grupos de familia Al-Anon, pues se fue dando, pudiera llamarle una magia, ¿verdad?, de esos resultados. Entonces me doy cuenta que pues a lo mejor yo era la que movía todo el pandero para que todo estuviera patas para arriba. Porque, pues sí, yo empecé a asistir sin enfocarme en que si él iba a dejar de beber o no. O sea, yo ya llegué, como a veces utilizo la palabra, desahuciada, ya derrotada, de saber que de ninguna otra, ni de una ni de otra, ni enojada, ni contenta, de ninguna manera, pues podía mover a que el alcohólico dejara de consumir. Y pues llego a los grupos y pues me doy cuenta que empiezo a entender que pues yo traigo un problema también, y me enfoqué en mí, en asistir a las reuniones, compartiendo con la literatura y no dejar de asistir, enfocándome solo en mí. Creo que en ese momento dejé de pensar en él porque pues yo había decidido que pues ya hasta ahí, él por su camino y yo por el mío. Entonces, yo solo lo que buscaba quizá era el consuelo a todo lo que yo traía cargando, y me enfoqué en mí, y el ir aplicando el programa en mí, para mí, pues fue la manera en la cual pues les puedo decir que aplicando los principios que yo iba entendiendo, y pues también esa parte que yo fui entendiendo, que pues el estar pendiente de él, de lo que hacía y de lo que él, pues toda su vida, yo giraba alrededor de todas sus acciones, y dejé de enfocarme en eso, porque me di cuenta que eso era lo que pues a mí me propiciaba todo lo que yo estaba viviendo, toda esa angustia, toda esa ira, ese enojo. Y fue cuando me enfoqué en mí, y fue cuando él pues dejó de consumir, pero también luego así de que me llené de gusto, porque también me fui dando cuenta que pues al que le beneficiaba su sobriedad era él, y pues de que yo tenía que aprender a estar conmigo, a reconciliarme conmigo, a sanar todas esas actitudes que yo iba identificando y que no me gustaban. Entonces fue cuando pues seguí adelante asistiendo, no faltando mis reuniones, siempre con esa necesidad de aprender más, de saber más, y después pues empecé a ver los resultados. Y pues les puedo decir que hasta ahorita, ¿verdad?, volví a esa relación con esta pareja y sigo trabajando conmigo. Aunque él ya no beba, como también lo dice nuestra literatura, aunque él ya no esté bebiendo, pero el programa no es para él, el programa es para mí, porque yo me doy cuenta que a veces siguen saliendo esas actitudes negativas y yo necesito seguir educándome a mí, sabiendo pues por qué siento lo que siento, por qué hago lo que hago, por qué pienso lo que pienso, y solo eso lo puedo encontrar en estos maravillosos grupos de Al-Anon y Al-Atin, que estamos distribuidos en pues es una, como les dije, es una hermandad, una asociación civil sin fines de lucro, que nuestro único propósito pues es ayudar a las personas que están viviendo con esta terrible enfermedad y que piensan que no hay una solución, que no hay un camino. Y yo les puedo decir que sí hay una solución para mí como familiar, porque para ellos, pues ellos pueden estar, como dice nuestra literatura, ellos ya pueden estar recibiendo la ayuda, pero aunque ellos estén en la ayuda, pues yo sigo mal, porque pues antes, como dice también ejemplos en la literatura, antes él bebía y no estaba en casa, y ahora ya no bebe, pero tampoco está en casa, y ¿qué sigo haciendo yo? Pues me sigo enojando. ¿Por qué? Porque pues yo tengo que encontrar por qué yo me enojo, porque pues sigo siendo yo dependiente de él, porque hoy ya no lo tengo a la vista para estar

0: recibiendo y encontrando en estos maravillosos grupos que estamos distribuidos en todo Nuevo León, en Guadalupe. Somos, ¿cuántos, compañera? ¿Cuántos grupos somos? ¿42?
1: Casi 50.
0: Casi 50. Ya volvieron más.
1: Sí,
0: ya incorporar más. Somos casi 50 grupos, que no hay excusa. Y no hay solo un grupo en cada lugar, hay muchos grupos en cada lugar. En San Nicolás creo que son 9 grupos, ¿verdad? 9, 10 grupos.
1: Sí, sí.
0: Porque sí, había 14 grupos, pero pues, pero bueno, pues, se acaban unos y siguen otros. Y aquí en la zona, nosotros estamos en la zona norponiente, que también hay cercas otros grupos. Está en Vistahermosa, en Solidaridad, en Rangel Frías. Hay muchos lugares, diferentes horarios, que pues yo pienso que no hay ningún impedimento para, pues creo que mi motivación más grande, quizá antes de mirarme yo, siempre fue cómo podía rescatar a mis hijos. Entonces también hay una persona que escuché que dijo, vea, si amas a tus seres queridos, cuídalos, pero cuídalos de ti. Y por eso sigo en los grupos de familia Lanón, para no volver a hacerles daño. Entonces, los invito de que si hay una solución, los invito que todo es posible, que realmente es aprender una nueva manera de vivir, reconocer que pues estaba en una enfermedad y no la sabía, pero que hoy, gracias a estos maravillosos grupos, a personas que nos antecedieron, porque el estar aquí, gracias a esas personas que estuvieron antes, yo estoy hoy aquí. Y lo que nosotros hacemos, pues es gratitud, por eso estamos aquí, por todo lo que hemos recibido, y queremos compartir con todas las personas que están sufriendo, que a veces se toman decisiones muy difíciles, que uno las quisiera hacer, pero que a veces creemos que eso es lo necesario. Pero les puedo decir que hay otras soluciones menos dolorosas, menos difíciles, y los invito a estar en uno de estos maravillosos grupos donde podemos seguir compartiendo nuestra fortaleza, nuestra esperanza. Adelante, compañera.
1: Gracias por tu valiosa explicación de lo que es Al-Anon. Pues yo también tengo una duda. Cuando la persona llega a la agrupación, ¿cómo llega? ¿Llega nada más, toca la puerta y entra, o la reciben ahí a alguien, o tiene que sacar cita, o cómo es la primera experiencia?
2: Por lo general, llegamos la mayoría al grupo por pláticas que nos dicen que hay grupos que nos pueden ayudar. No nos explican, nada más nos dicen que vayamos a unas reuniones que me van a hacer bien. La persona llega con mucho dolor, con muchos problemas, complicaciones en su vida, y llega a la primera reunión. Ahí les damos la bienvenida a todas las personas que van por primera vez. No saben el gusto que nos da. Les dejamos un espacio para que nos conozcan a todas. Damos una breve explicación de lo que nos ha ayudado el grupo a cada una, y le damos la bienvenida. A lo mejor al principio le decimos que no va a entender cómo es toda la reunión, pero que se quede. Y se quedan porque muchas, hablando por mí, yo me quedé porque yo veía a mis compañeras con una tranquilidad que yo decía, pues probablemente ellas ya tengan muchos años o su familiar ya no está consumiendo. Entonces me quedé por la atracción que me daba su tranquilidad, y decía, pues yo quiero estar en algún momento como ellas. No, esa tranquilidad no llegó en 1 o 2 meses, pero yo seguí yendo porque algo en mi interior me decía que ahí yo me iba a sentir mejor. Yo llegué queriendo hablar de mi enfermo, pero ahí en los grupos de Al-Anon hablamos de nosotras, de todas lo que sentimos. Dejamos de preocuparnos por nuestro familiar. Y eso es por, la gente tiene que ir por atracción, el sentirse bien, en aprender a conocernos a nosotros, de dónde viene nuestra problemática, porque como decía la compañera ahorita, también en nuestra familia, no nada más les hacemos daño a la persona que consume, sino la que está al lado, la pareja.

0: Les hacemos daño a nuestros hijos, a nuestra pareja también, porque no entendemos la enfermedad. Cuando ya aprendemos en el grupo toda la cómo es la problemática de la enfermedad, nos damos cuenta de que la que debe cambiar es uno, de actitud ante cualquier problema que se presente en la casa, ya sea de consumo. Entonces es un programa de vida. Aquí no se trata de que dures un año, nunca te vas a graduar, porque en la vida siempre van a seguir existiendo problemas. Pero cuanto tú tienes más fortaleza, puedes enfrentarlos, y no importa aquí el tiempo ni la edad. Entonces, como dijo la compañera, en toda la zona metropolitana hay muchos grupos que se acerquen, buscar ayuda, que sí es posible cambiar, sí es posible ser felices, con el cambio de actitud de uno, y trabajar en la problemática que uno tiene, porque pues también uno viene con su propia historia, no nada más la del familiar es la historia trágica, ¿verdad? También todos tenemos nuestra propia historia, y aprender que podemos hacer los cambios necesarios nosotros para ver reflejado en nuestra familia el cambio.
1: Okay, muchas gracias por la explicación. Entonces, es decir, si yo llego a una agrupación por primera vez, pues voy a ser bien recibida.
0: Bien
1: Bien
0: recibida.
1: recibida, no importa cómo llegue, ¿verdad? En
0: Sí.
1: qué condiciones llegue, o si llego enojada, triste, feliz, me van a dar un buen recibimiento,
0: Sí,
1: ¿verdad?
0: sí.
1: Y puedo llegar a cualquier hora o
0: Tenemos
1: cómo.
0: diferentes horarios. La mayoría de los grupos tienen sus horarios, pero hay grupos que sesionan en la mañana, otros en la tarde, hay grupos en la noche también. Entonces, hay para todo. Te puedes acoplar a cualquier horario.
1: Okay, o sea, ¿sesionan todos los días?
0: En nuestro grupo sesionamos los martes y jueves de 10 de la mañana a 11:30. Las reuniones por lo general son de 1 hora y media.
1: Okay, muy interesante todo esto. Y, o sea, es decir, todo, pero puedo encontrar un grupo en cualquier día o
0: Sí, por sí.
1: a cualquier hora, o sea.
0: Los grupos de Alatín por lo general sesionan los sábados en las tardes, por cuestión de que los chicos estudian y tienen diferentes ocupaciones, y son los sábados, al mediodía o en la tarde.
1: Okay. Entonces cualquier persona es bienvenida a los grupos
0: Sí.
1: de Alanón y a los
0: Y
1: de
0: Alatín.
1: Alatín, pues son hasta ciertas edades,
0: Sí,
1: ¿verdad? Nada
0: de
1: más.
0: 12 a 20
1: A
0: años.
1: 20 años, ¿verdad? Ok, y me dicen que también es para hombres, ¿verdad? No es exclusivamente
0: Sí,
1: de mujeres, ¿verdad? Pues me
0: no.
1: imagino que porque la enfermedad,
0: Sí, no,
1: pues,
0: no perdona.
1: no perdona, no
0: Sí,
1: distingue sexos.
0: entonces es
1: Sí.
0: para hombres,
1: Hombres y
0: mujeres.
1: mujeres. Igual los hombres se pueden sentir, o sea, incluidos, aunque sea un grupo de mujeres.
0: Sí, son
1: Sí,
0: bienvenidos. O
1: son
0: sea,
1: bienvenidos, o sea.
0: hay grupos que tienen compañeros hombres y los recibimos con los brazos abiertos.
1: Es igual,
0: Es
1: ¿verdad?
0: igual.
1: Es igual, sí, van caballeros
0: La
1: o
0: enfermedad no perdona, o
1: mujeres.
0: sea, no perdona sexo, entonces
1: Ajá, igual se van a
0: son,
1: recibir, ¿verdad? Con
0: sí.
1: la misma alegría.
0: Sí, así es.
1: No, pues qué interesante toda esta información, ¿verdad? Y me dicen también que que están en todo Nuevo León, ¿verdad? Estas agrupaciones.
2: Sí, estamos en Monterrey. Ahorita estaba viendo el directorio. Somos 14 grupos en el área de Monterrey, Nuevo León. Están otros grupos en San Nicolás de los Garza, Santa Catarina, Santiago, Allende, Apodaca, El Carmen, Escobedo, Guadalupe, Juárez, Monterrey. O sea, dijo ahorita la compañera, casi 50 grupos, o sea, y todos sesionan en diferentes días. En la zona centro, pues para cualquier lugar de donde vengan, pues hay grupos también y que sesionan precisamente los domingos, que pues creo que no hay excusa para las personas que están trabajando, y hay grupos, por ejemplo, en nuestro lugar de la Norponiente está un grupo del distrito al cual pertenecemos nosotros, que sesionan a las 7 de la noche, porque son personas que trabajan y es la hora en la cual ellos pueden acudir. Entonces aquí pues hay de todos los lugares al cual se sientan más identificados, pues de acuerdo a su rumbo, de donde vivan o de su trabajo. Entonces pues no hay creo yo, ¿verdad?, una justificación para no recibir esta ayuda y dejar de estar sufriendo, porque pues yo de mi parte siento que pues era sufrir y también enojar y pues echar fuego y pues dañar a los que tenía a mi alrededor. Entonces déjenme les comparto el teléfono por más pronto, que es el 8183-4276-42. Les vuelvo a repetir, el teléfono con el cual pueden llamar y ahí va a haber alguna persona la cual le va a dar toda la información y la puede ubicar al grupo que le quede más cerca de acuerdo a su domicilio. Es el 8183-4276-42. También está el www.alanonuevoleon.com. Ahí también, pues creo que ahorita todos los celulares están adaptados a personas como yo, ¿verdad?, que no sé de tecnología, y pues creo que hasta hablándole ahorita a la IA de volada me relaciona ahí a www.alanonuevoleon.com, y ahí también aparece el directorio. También está en Facebook, Alanon Nuevo. Entonces, pues no hay de ninguna manera, si quieren más información, dónde encontrar este grupo, esto cualquiera del grupo que les interese. Entonces, como les vuelvo a repetir, estamos en Monterrey, San Nicolás, San Pedro, Santa Catarina, Santiago, Allende, Apodaca, El Carmen, Escobedo, Guadalupe, Juárez y de nuevo decirles de Monterrey. Entonces, pues estamos muy contentas y muy felices de venir a compartir con ustedes esta puerta que para mí, pues yo siempre lo he dicho, para mí fue una segunda oportunidad de vida, porque pues yo pensé que la vida que viví era la única que tenía y la que me había tocado, pero no, hoy me doy cuenta que pues el haber vivido en esa oscuridad que le llamo yo, ¿verdad?, de vivir, de estar luchando por querer cambiar a la otra persona, pues hoy puedo agradecer que estoy aquí y no haber cometido un delito más grande en contra del bebedor. Pero les puedo decir que gracias a todo eso, pues hoy puedo estar aquí compartiendo y dándoles pues esta maravillosa noticia. Y en un ratito, pues nos vamos a corte y en un ratito más proseguimos.
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1: Buenas tardes, pues regresamos a este programa de grupos de familia Al-Anon. Pues yo también tengo una pregunta. Tengo una pregunta para ustedes, algo que me que una duda, ¿verdad? Desde ¿cómo pueden mejorar los adolescentes cuando asisten a las agrupaciones de Al-Anon? ¿De qué manera mejoran ahí?
0: Bueno, primero que nada, mejoran cuando llegan al grupo. Por lo general no van por voluntad propia los adolescentes, los lleva su mamá o su abuela, porque son las que están conscientes de la enfermedad que hay en la familia. Llegan a la reunión y empiezan a conocer a algunos, se hacen amigos ahí, compañeros y todo. Pero más que nada, la forma en que mejoran es, primero que nada, decirles que lo que pasa en su casa no es por una decisión de la persona, que es una enfermedad. Y esa enfermedad causa estragos en los demás miembros de la familia, y en este caso pues también en el adolescente, que no comprende muchas cosas, tiene muchas dudas. Pero conforme él sigue asistiendo, a lo mejor la primera vez, como les comento, va forzado, pero siguen yendo porque también ven en sus compañeros el avance. Ya no se siente culpable, porque muchos de los adolescentes, al no entender la enfermedad, llega el familiar y hay problemas, en estado inconveniente y ellos se apartan o dejan de hablar con el familiar. Y conforme siguen yendo al grupo y trabajan, como les digo, en ellos, en su programa, los adolescentes cambian de actitud, ya no ven a su familiar como que es el causante de todos los males de la familia. Y ellos mejoran primeramente también en la escuela, porque se sienten que no encajan, sienten vergüenza por tener un familiar alcohólico. Y hablando entre ellos, se sienten mejor y se refleja, como les digo, es un programa de atracción, que llega uno y entonces dicen: yo quiero estar como mi compañera. ¿Cómo logro eso? Pues trabajando en mí, haciendo conciencia de la enfermedad y viendo que hay una probabilidad de vida muy buena si yo sigo asistiendo. Y es una ahorita pues un gran problema en la familia el que los adolescentes estén viendo toda la problemática que se refleja en sus calificaciones, están deprimidos, y el programa les ayuda enormemente. Yo sobre todo, que estoy con los Al-Anon, con los jóvenes, he visto los cambios sorprendentes en ellos, el cómo el cambiar de actitud les ha hecho cambiar completamente. Y que es posible gracias al programa.
1: Muchas gracias Y tengo también otra duda. Cuando las personas que están ahí en las agrupaciones, en de grupos de familia Lanón, ¿con qué confianza podemos hablar ahí en esa agrupación? Sentir confianza de pues lo que decimos, ¿verdad? Porque decimos todas nuestras experiencias, nuestros sentimientos acerca del alcohólico y pues de la familia. O sea, a veces son problemas muy personales, pero ¿cómo puedo estar yo segura de que de que no lo van a andar divulgando?
2: Bueno, yo te voy a contestar de qué manera puedo entender tu pregunta. De que, por ejemplo, yo cuando llegué, pues yo sí tenía mucha desconfianza de personas que no conocía y cómo iba a decir lo que estaba viviendo. Entonces, pues hay uno de, podría llamarle reglas, que vienen escritas, mas no vienen obligadas, solo son sugerencias. Aquí no se dice ni se le obliga a nadie a hacerlo. Dice uno de nuestra literatura que solo el deseo de aprender a sobreponerme es lo que me guía para poder seguir estas sugerencias. Y una de las sugerencias es el anonimato, que dice que es la base primordial de nuestra recuperación, que lo que ahí se dice, ahí se queda, que pues es lo que ha funcionado. Creo que es la regla número uno para que este maravilloso programa funcione. El anonimato es que yo puedo abrir mi corazón y decir realmente lo que siento, de la manera como lo sienta, no importa cómo lo sienta, si bonito o feo. O sea, tengo esa libertad de expresar sin ser juzgada ni criticada, ni que lo que se diga ahí se divulgue afuera, porque hoy lo que a mí todo me encerró y me reprimió fue que yo no podía confiar en nadie. Porque todo lo que se sabía después y luego se le juzgaba a la otra persona y yo ya cambiaba de actitud y ya no me agradaba que después fuera juzgado, porque esa persona se ponía de mi lado. Y pues hoy entendí que a veces yo solo quiero ser escuchada, no que se le juzgue tampoco a la otra persona. Y eso es lo que hacemos en el grupo de familia Al-Anon, en nuestras reuniones. Ocupamos una silla y lo único que hacemos es prestar nuestro oído. No damos sugerencias, no corregimos, a nadie le decimos qué hacer, cómo decir, que solo poco a poquito vaya entendiendo el programa y lo vaya incorporando a su vida. Y eso a mí me dio una maravillosa confianza de poder abrir mi corazón, porque creo que cuando empiezo a abrir mi corazón, a expresarme y a hablar, la primera que se va escuchando y se va entendiendo soy yo, que creo que ese es el regalo más grande que pude entender, solo que alguien me preste su oído y pues no saber que después que yo abrí mi corazón se vaya a hablar sobre eso que yo dije. Y eso es lo que pues yo estoy muy maravillada y muy contenta en mi grupo, porque realmente así ha sido. Nos hemos respetado tanto que pues solo nos escuchamos y no damos consejos ni sugerencias, a menos que la persona acuda directamente y pida una sugerencia. Pero también lo que a mí me he entendido yo es de que la sugerencia sea en base a mi experiencia, si yo ya viví esa situación de cómo lo hice yo, más no decirle cómo lo va a hacer la otra persona. Y eso es lo que pues ha funcionado y hace que sigan funcionando el anonimato, que es tener la confianza de que no se va a hablar de cuando yo abro mi corazón. Y pues es un regalo, y lo digo regalo, porque en estas agrupaciones o en estas reuniones, pues no hay un cobro, no hay que tengamos una obligación o de decir es tanto, si no entras. Aquí lo que nos guía es nuestra recuperación, ¿sí? Nosotros manejamos, ¿verdad? Para poder seguir contribuyendo a que nuestros grupos sigan abiertos, quedamos voluntariamente lo que nos nace de corazón y por gratitud, lo que esté a mi alcance, lo que yo pueda dar económicamente, para cubrir los gastos que nosotros en la actualidad estamos pagando una renta. Tenemos que cubrir otras situaciones y eso es lo que cada quien decide de cuánto puede aportar. No es obligatorio. La situación que esté viviendo es personal de cada quien y no se le va a contar si dio o no dio. Solo lo único que nuestro denominador común es nuestra recuperación. Y pues a nosotros en lo particular nos ha funcionado de maravilla y vemos toda la abundancia que es cuando no se nos obliga ni se nos pide, solo dar voluntariamente y de corazón, pues eso es lo que ha funcionado, que estemos en una abundancia en nuestro grupo. Entonces estoy muy feliz y muy contenta de pertenecer, principalmente el grupo en el cual estamos hoy aquí representando, ¿verdad?, del Distrito 3, que somos el Grupo Manantial de Vida, muy orgullosamente pertenecientes a esta hermosa hermandad, que estamos aquí, como lo dije, por gratitud y por amor de las personas que aún siguen sufriendo, que sepan que hay un lugar donde puedan encontrar una manera de vivir diferente y puedan darse cuenta que sí se puede ser feliz a pesar de que esa enfermedad esté ahí aún o que ya se haya retirado, pero aún así, como les digo, aunque no esté la actividad de las personas, yo sigo necesitando de este maravilloso programa, que es el que me guía, que es el que me da las pautas a seguir, que es el que me mantiene en la serenidad para poder tomar las decisiones que yo considero en este momento las adecuadas. Entonces es muy maravilloso estar aquí. Y pues le cedo el micrófono a mi compañera y de corazón les digo que los esperamos con los brazos abiertos. Adelante, compañera.
1: Gracias por esa explicación. Y Alanón, ¿es aquí nada más en Nuevo León? ¿O hay más agrupaciones?
2: Esta es una hermandad mundial. Este programa nació en Estados Unidos y de ahí pasaron varios años para que pudiera llegar a México, al lugar de México. Tenemos una historia muy bonita de que esta asociación o hermandad, como la llamamos, creció de una pareja de una persona alcohólica, que es Bill W., ¿verdad?, que es el cofundador de Alcohólicos Anónimos, y Lois, que es la esposa de Bill, que es la que fue nuestra creadora, antecesora, la que puso esa piedrita de los grupos de familia Lanón como esposa de un alcohólico, pues fue como tuvo pues esa... Yo digo que pues sería cosa de maravillosa de pensar que ella estaba afectada, que se dio cuenta que estaba afectada a pesar de que su pareja ya no estaba en el alcohol y que se dio cuenta que ella seguía afectada y fue como empezó a labrar esta hermandad y tiene una historia muy bonita en la cual gracias a ella nosotros estamos aquí como familiares. Y de que de ahí estamos en varios lugares, en Perú, en todas partes del mundo. O sea, es una hermandad mundial. Hay muchos lugares donde igual están muy alejados. Y pues en Estados Unidos está permitido, ¿verdad?, ¿cómo se le puede llamar? En línea. Estas reuniones en línea. Porque hay lugares demasiado alejados donde no puede, o quizá no hay grupos... como nosotros que somos afortunados que tenemos los grupos presenciales, entonces por esa situación allá está permitido que tengan sus reuniones virtuales, pero nosotros pues somos más afortunados porque las tenemos presenciales. Entonces pues, ¿qué les puedo decir? Que pues yo de mi parte yo me siento muy agradecida porque tenemos una literatura, somos el segundo lugar después de Estados Unidos en tener nuestra propia literatura. Hay muchos lugares de otros, escuché unas personas de Ecuador, todo lo que tienen que hacer para poder conseguir nuestra literatura, cuando tienen alguna salida para acá, hay muchas personas que les piden literatura, pero a veces no la pueden llevar porque pues es por avión y la reciben como un gran tesoro, porque no tienen esa disponibilidad de tener la literatura. Y nosotros somos tan afortunados porque esta literatura se edita aquí mismo en México, es el segundo lugar donde hay literatura aprobada, especialmente para nosotros, los familiares de las personas están viviendo esta terrible enfermedad del alcoholismo. Entonces digo, ¿qué les puedo decir más que invitarlas a vivir una segunda oportunidad de vida que para mí ha sido la mejor y la más grandiosa? Gracias, compañera.
1: Muchas gracias. Si nos repites, por favor, nuevamente la dirección donde pueden encontrar información acerca de Al-Anon.
2: Bueno, les voy a pasar el teléfono, que es de aquí de Nuevo León, el 81-83-42-76-42. Y ya por las redes sociales es el www.alanonnuevoleon.com. Y también por Facebook es Al-Anon Nuevo. Nuevo es con letras mayúsculas. Entonces, si considera que su vida ha sido afectada por la forma de beber de otra persona, pues están cordialmente invitados pues para adentrarse a otra nueva vida, que en la cual pues yo de mi parte pues tengo pues todo lo mejor, todo lo bueno que hoy he vivido y sigo viviendo, pues es gracias a este maravilloso programa. Entonces les vuelvo a repetir, Facebook Al-Anon Nuevo León. Ahí pueden buscarlo en las redes sociales y también www.alanonnuevoleon.com. Y ya si es por teléfono, si tienen teléfono de casa, pues pueden marcar al 81-83-42-76-42, en el cual está una compañera con la cual pueden hacerle todas las preguntas. Aquí no se necesita que las anoten, no necesitan que den su nivel económico ni nada, solo presentarse y estar dispuestos a hacer un cambio en su vida. Muy agradecidas por habernos escuchado y pues las esperamos con los brazos abiertos.

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3: ¿Qué tal? Buenas tardes. Gracias a la estación ABC por permitirnos este espacio y poder compartir con ustedes esta información que les traemos muy valiosa. Venimos de parte de los grupos de familia Alanón y Alatín. Y bueno, hace un ratito estuvieron aquí unas compañeras también compartiendo un poco de lo que es este programa, ¿verdad? Este programa de vida. Y pues nada más así brevemente para decirles pues quiénes somos, ¿verdad? Y bueno, por los grupos de familia, Alanón son una hermandad pues de parientes y amigos de alcohólicos que comparten sus experiencias, fortaleza y esperanza con el fin de encontrarle solución a su problema común. El requisito primordial de estos grupos es tener algún pariente, familiar, amigo, que la manera de consumir o beber esté afectando su vida. Y bueno, pues hoy me acompañan dos compañeras que pues a través de estos micrófonos pues vamos a poder compartirles, ¿verdad? Un poquito de lo que nos ha ayudado Alanón a nuestras vidas, ¿verdad? Y pues a través de esto pues hacerles saber que hay casi 50 grupos en el área metropolitana, que si ustedes a través de la página que tenemos, ustedes pueden consultar el directorio. Para iniciar, bueno, pues es la página de www.alanonnuevoleon.com. Ahí ustedes pueden ingresar a la página y aparece toda la información de quiénes somos y un directorio donde pueden buscar un grupo que les quede más cercano en su municipio donde estén, ¿verdad? Y bueno, pues vamos a arrancar como tal de en esta hora que nos permite esta estación, pues para dar a conocer este programa, ¿verdad? Que está basado en los 12 pasos de AA y nada más ahí se modificó unas 2-3 palabritas, pero a través de esos 12 pasos hemos ido encontrando la recuperación. Y aquí una compañera, me gustaría que comenzáramos a abordar el tema de cómo llegaste la primera vez y cómo fue que decidiste buscar ayuda.
4: Sí, claro. Hola, buenas tardes. Pues sí, efectivamente, yo llegué, después de estar viviendo algunos añitos con esta situación en casa, que la verdad era para mí bastante agobiante, el no saber cómo ayudar a mi hijo en este caso, no comprendí hasta que no llegué yo a Alanón con toda esta angustia en mis manos, hasta que no llegué y empecé a escuchar, entendí que la ayuda no era para ayudarle a mi hijo, la ayuda era para mí. Entonces, creo, como bien es sabido, definitivamente la ayuda la tenemos que buscar cada quien para uno, no para otras personas. Si bien ayuda a veces el ejemplo que vean en nosotros, pero definitivamente tenemos que empezar por nosotros para poder después ayudar, como el ejemplo tan trillado que está del cuando uno toma un vuelo, ¿verdad?, en el avión, siempre te dicen, primero tú la mascarilla, primero tú tu seguridad, para que puedas ayudar a otra persona, ¿no? Entonces, empezando por ahí, creo yo que eso aplica en todo, en todas las situaciones que podamos estar viviendo, ¿no? Entonces, sí, definitivamente yo llegué con mucha angustia, con mucha desesperación de saber cómo poder ayudar a mi hijo en este caso. Y me he dado cuenta, tengo aproximadamente 3 meses yendo a los grupos de Al-Anon. Soy un miembro muy agradecido por estar ahí y que cada martes y viernes yo procuro no faltar, porque de verdad que me renueva, me paso, o sea, definitivamente salgo de ahí con muchísima energía muy positiva. Y aunque llegue a pasar algo, porque esto siempre lo he pensado, nunca es ascendente. Nada en la vida creo yo que es ascendente nada más. Hay sus curvas, hay sus bajadas, ¿verdad? Sin embargo, lo importante aquí es cómo vamos a enfrentar esas bajadas, esas curvas, qué es lo que vamos a sacar de ahí lo más positivo. Entonces, yo creo que eso es lo que a mí, en lo personal, me ha enseñado Al-Anon, de primero entender que no es mi culpa esto que estamos viviendo, porque yo vivía con muchas culpas, no es mi culpa. Y segundo, cómo enfrentar las situaciones difíciles que se nos presenten en la vida.
3: Así es, compañera. Fíjense, algo que es importante saber es que la Organización Mundial de la Salud, desde 1956, reconoció formalmente el alcoholismo como una enfermedad. Es bien difícil, de verdad, poder entender como tal que algo que se ve tan común, que es socialmente aceptado, ¿verdad?, esté considerada como una enfermedad. Entonces, el que uno asista a los grupos de Al-Anon, va a ir uno comprendiendo a qué se está enfrentando con esta enfermedad, porque finalmente, como cualquier otra, ¿verdad?, así como la diabetes, así como el cáncer como tal, son enfermedades pues que no están dentro de nuestro control, ¿verdad? Entonces, claro, es importante saber, ¿verdad?, que esta enfermedad es progresiva, es incurable, también hay que decirlo, solamente se puede controlar. Entonces, como familiar, ahorita lo que comentabas, compañera, es cuando llegas en esa desesperación, en esa angustia, y claro, lo primero que quieres es ayudar al familiar, ¿verdad? Necesito que deje de consumir y de beber porque pues algo le va a pasar, ¿no? Entonces,
4: sí, claro, siempre es el temor de dónde va a terminar la noche.
3: Exactamente, eso es lo que nos va afectando. O sea, a lo largo del tiempo empiezas a estar en unos estados en los que de angustia, de zozobra, de que, pues, ¿qué va a pasar, no?
4: Y principalmente, llega el fin de semana las tripas se hacen.
3: Exactamente. Sí, así es. Entonces, en el caso de mi compañera que comparte, ¿verdad?, que fue un tema de su hijo, hay que decirlo, ¿verdad?, Al-Anon es para cualquier persona que necesite la ayuda, ¿verdad? Puede ser una madre de familia, puede ser que a lo mejor está afectando de beber la manera de mi hermano, de mi sobrino, de con la persona con quien tengo contacto. Bueno, es más, pasa que hasta con un jefe en un trabajo está afectando tu vida laboral, ¿verdad? Y tú no te das cuenta y te estás enfermando emocionalmente, ¿verdad? Claro. Entonces, es importante como saber que esta es una opción que puede ayudar a comenzar esa recuperación a tu vida. También aquí mi compañera, que la tengo del lado derecho, también me gustaría que nos compartiera un poco de lo que, cómo fue que decidiste pedir la ayuda.
5: Okay, buenas tardes. Soy un miembro más de Al-Anon y también agradecida con estas enseñanzas que estoy teniendo aquí en el grupo, porque contrario aquí a mi compañera, mi esposo, o sea, el problema es con mi esposo, que tiene ya 28 años en AA, y a mí nunca me había interesado entrar a un grupo, porque yo pensaba que el problema era de él, claro. O sea que, pero ya hoy que entiendo y que veo que de qué manera se empieza a repetir los patrones, no solo en el marido, sino también en toda la familia, que van haciendo. Entonces, hoy ya me interesé, entré a este grupo, que entré justamente yo estando en un grupo de desarrollo humano, una de las coordinadoras nos explica que ella estuvo en Al-Anon y lo que encontró. Entonces decidí asistir y realmente pues encuentras la paz que andas buscando, que muchas veces no encuentras. O sea, siempre es una angustia constante, siempre estás, como decías tú, con una zozobra, con oye, se sale, no se sale, o sea, empiezan los hijos y se van y estás en la noche sin dormir, con la angustia de que regresan, andan bien, se van en el carro, lo levanta la mente alcohólica. Entonces hay muchas cosas que empiezan a angustiarte, y hoy por hoy estoy viendo aquí en el programa lo que te va llevando es a tener una paz mental y no estar sobre la persona que pensamos que es el problema, porque empezamos con sermones, con regaños, y realmente eso solamente hace que se empeore la situación. Entonces, hoy por hoy estoy viendo yo que los pasos que te deja, cómo empiezas a trabajar en uno mismo, empezar con las actitudes de uno, hace que cambie también la dinámica en el hogar.
4: Familiar, ¿verdad? Claro.
3: Así es. Es una de las... vamos a decir, partes de lo que es el programa, cuando se empieza a llevar a cabo el como tal, ¿verdad?, el asistir a las juntas. Y ustedes pueden decir, bueno, ¿y cómo le hago para llegar a un grupo, verdad? Como lo mencioné al principio del programa, dice aquí que a través de la página de internet, que es www.alanonevoleon.com, ahí pueden ingresar y encontrar un directorio, o fíjense que también tenemos un teléfono en donde ustedes pueden llamar y ahí los pueden canalizar al grupo más cercano dentro de su municipio. Se los voy a decir, miren, es el 8183-427642. En este número ustedes hablan con toda confianza, ¿verdad? No necesitas decir exactamente tu nombre y demás, porque fíjense, una de las características de esta enfermedad es la vergüenza. Es la vergüenza, y nos cuesta mucho trabajo aceptar que existe un problema. Se dice que para que un tema como este de la enfermedad del alcoholismo en una familia se dé uno cuenta de que la situación está fuera de control, a veces tienen que pasar de 10 a 15 años, ¿verdad?
4: Qué increíble.
3: Es increíble ese dato. Yo cuando lo escuché decía, pero, o sea, ¿cómo? Claro, y te pones a pensar, bueno, es que empezamos a lo mejor en algo de manera pues muy sociable, muy social, muy tranquilo, claro, ¿verdad? De que eran las fiestas familiares y más. Y si vienes con un tema ya desde tu familia de origen, ¿verdad? De que, pues sí, en mi casa mi papá, mis hermanos, todos mis tíos bebían.
4: Y hoy por hoy, muchas mujeres.
3: Claro, ¿no? Definitivamente. Entonces, ¿verdad? Hay que decirlo, ¿verdad? Porque se dice también estadísticamente que ya van a la par en el consumo, tanto hombres como mujeres, ¿verdad? Entonces, en ese aspecto, vamos viendo que, pues, desgraciadamente, ¿verdad? Esto va, pues sí, en aumento. A veces uno pensaría, bueno, hay más información, hay más herramientas y demás, ¿qué está pasando, no? Entonces, hay que enfocarnos, vamos a decir, en lo que estamos viviendo actualmente, ¿no? Lo que decía ahorita, la vergüenza es lo que nos impide pedir ayuda. En algún momento cuando uno decide entrar a un grupo, quieres hasta entrar como con una, no sé, o sea, en mi caso fue de...
4: con una bolsa en la cabeza.
3: Sí, literal, o sea, no quiero que nadie... No, es que ya me vio.
4: Y cuidar que nadie me vea
3: exactamente,
4: cuando...
3: Exactamente, que vaya a salir de ahí, porque me van a preguntar y qué van a pensar. Y sí, o sea, llegas con mucha, mucha vergüenza, mucha inseguridad, mucha angustia, lo que decíamos, ¿verdad? Entonces... en el caso, por ejemplo, cuando los padres de familia llegan a pedir ayuda, llegan con mucho dolor. Es mucho el dolor que se tiene, ¿verdad? Lo que a través de cómo comparten en los grupos, escuchas el dolor que se vive porque un hijo padece esta enfermedad. Entonces es
5: complicado. Y aparte de eso que comentabas, la vergüenza te lleva a tapar, porque no quieres que se... O
4: claro.
5: Sea, aunque todo el mundo sepa, claro, y ya todo el mundo en las reuniones ya sabe quién es que hay un problema,
3: claro,
5: a ti como familiar te cuesta aceptar y decir, oye, sabes que sí es cierto, pero el ir a decir, yo tengo este problema, sientes que yo soy la que estoy fallando. que esa es mi responsabilidad.
6: Y que eres la única que lo estás padeciendo.
5: Y ahí una de las cosas que vi yo también ahí en el grupo que decía que yo no lo causo, no lo curo y no lo controlo. O sea, no hay manera. No hay manera de que, o sea, alguien que es que tú lo quieras vivirlo, por él, no se puede.
6: No
5: o
6: se
5: sea,
6: puede.
5: Es responsabilidad de cada persona.
6: Exactamente.
7: Sí, exacto.
6: Así es. Entonces, fíjense que hablando ahorita de lo de la vergüenza y que dices, o sea, por más, es cuando entra la negación. La negación, pero te vuelves especialista en que, no, pero es que...
7: Es probablemente los fines de semana.
6: Se le pasó tantito. Bueno, sí chocó el carro, pero bueno, ya lo cubrió el seguro.
5: O se lo quitaron, pero nada más tomó 3 cervezas.
6: Ajá, ¿qué tanto es? Son 3, o sea, entonces empezamos a minimizar a veces el problema y ahí entra la negación. Y normalmente las personas que hemos estado en contacto por mucho tiempo nos volvemos especialistas porque es nuestra mejor herramienta,
7: claro.
6: ¿Verdad? La justificación, la negación de que no, ya la otra ya no va a pasar y no, o sea, y seguimos dejando que suceda, ¿verdad? Okay. Entonces, hasta que ya llega un punto, desgraciadamente a veces una crisis es lo que debe de detonar.
7: Detona.
6: Sí, exactamente.
7: Compañera, yo tengo una pregunta, sí. Quizá porque yo al principio también tenía esa duda. Uh-huh. ¿Hasta cuándo se puede considerar una persona que tiene problemas con el alcohol?
6: Mira, como tal, no se puede decir, bueno, es...
7: Bueno, lo pregunto porque desafortunadamente, como bien lo comentabas ahorita, es una enfermedad que está muy normalizada.
6: Sí, exacto.
7: De hecho, hay padres de familia que ya va a cumplir 18 años, échese, mijo, ajá, una cerveza.
6: Ajá, exactamente.
7: Para que aprendas a tomar, toma en casa.
6: Sí, claro. Primero. Que tome conmigo.
7: Que tome conmigo
6: porque
7: para
6: yo lo voy
7: que aprenda.
6: Enseñar,
7: ajá.
6: No,
7: entonces, y pues sin saber el mal,
6: claro,
7: que a veces hacemos,
6: claro,
7: ¿verdad?
6: Claro, pensamos que...
7: ¿Por qué? Porque efectivamente antes de, o sea, pues yo no tenía esta información hace años, uh-huh, ¿verdad? Entonces, sí, no, nunca hemos sido, nosotros como padres nunca hemos sido solapadores, uh-huh, pero sí llegaron nuestros hijos a tomar delante de nosotros, uh-huh, y ¿por qué? Porque también de repente también nosotros también lo tenemos, como bien lo dices, muy normalizado, a veces, la carne asada, uh-huh, amigos, te juntas. Y de repente, gracias a Dios, mi marido y yo siempre hemos tenido una comunicación muy muy padre, muy que de repente hemos caído los dos en cuenta que, oye, no, espérate, anoche ya nos pasamos, uh-huh, o sea, uh-huh, y eso que siempre decimos de verdad, nunca, bueno, como yo he visto otras situaciones,
6: sí,
7: nunca ha sido así en exceso, pero de repente como que, espérate, no tiene que ser de cada fin. Pero bueno, nosotros ya a lo mejor como adultos o con otra mentalidad, ¿no? Hoy por hoy, estaba viendo ayer antier que paso por una tienda de estas de conveniencia, que veo $160 un 12 de cerveza, dices, duro. Ah, caray.
6: Claro.
7: O sea, tan barato ya, uh-huh, o hasta en 120, uh-huh, no sé. O sea, algo, era una cantidad muy pequeña que yo digo, wow, es que ya está súper
5: muy
7: al alcance.
6: Es que...
7: De cualquier persona.
6: Claro, desgraciadamente, hablando de cómo está normalizado socialmente, es más fácil que te ofrezcan una cerveza en una reunión a un taco, para empezar.
7: Por supuesto.
6: O sea, para empezar, ¿verdad?
7: Sí,
6: no?
7: Sí, cierto.
6: O sea, no te voy a decir, no quiero un taquito, no. Te voy a decir, no quiero una cervecita. O sea, una cervecita, o sea, antes del agua y demás, ¿no?
7: Efectivo.
6: Entonces, ahorita lo que comentabas de cómo saber, o sea, de que como tal la persona... No puedo yo decir de que, bueno, o sea, tanto tiempo, o tantos años consumir, o que cada... No, aquí el punto es cuando a mí como familiar ya me afecta, ¿verdad?, su manera de beber, entonces ya hay un problema. Que ya me saca de mis casillas, que ya me tiene en angustia, en desesperación, en que ya no sé ni qué hacer, ya no, y empiezas a ver, ¿verdad?, cómo se empieza a descomponer.
5: ¿Que se pierde la paz?
6: Exactamente. Se pierde la paz completamente. Entonces ya es un problema. Porque puede pasar también, hay que decirlo, no lo podemos satanizar como tal el alcohol, porque tampoco. O sea, como dices, si a lo mejor yo me puedo... A lo mejor tomar 2 cervezas, perfecto. Lo puedes hacer. Y tú dices, ya de aquí a 6 meses o un año o años, no lo probé en un trago. O sea, no pasa nada.
7: Uh-huh.
6: Desgraciadamente hay personas que no.
7: Exacto.
6: Hay personas donde hay a lo mejor algo de fondo, se dice también, pues es mucho el tema de lo que tú ves, ¿verdad? Uh-huh. Lo que hablábamos ahorita,
5: las, ¿no? Las herencias.
6: Las herencias, de que dices, bueno, pues yo lo vi desde mi infancia, niña. No pasa nada, todo muy normalizado, es normal que en las fiestas haya alcohol, hasta que ya no aguantemos
7: bodas,
6: nada de sí.
7: O 15 sea, años, 15 bautizos, años, lo que hasta sea. Los bautizos.
6: Hasta las fiestas infantiles.
7: Fiestas infantiles, exactamente.
6: O sea, entonces, ese es un tema como muy controversial, la verdad, sí, porque claro. Habrá gente que te diga, bueno, en mi caso, no, nunca pasó nada, ¿verdad? O sea, consumíamos a lo mejor, no sé, una cubita, o sea, X, o dos bebidas y se acabó. Habrá gente que diga, en mi caso no podía haber ni una gota, porque... O sea,
7: con una sola gota de alcohol puede haber...
5: Pues, o que vamos viendo que lo que decían en AA, que es una enfermedad que es progresiva.
6: ¿Sí?
5: Que a lo mejor ahorita dicen, no me está causando problema, pero... A la larga de estar pasando, se vuelve ya realmente un problema.
6: Y también, si te das cuenta, hasta como familiar es también progresivo.
5: Sí.
6: Porque no te das cuenta, ¿verdad?, de cuánto tiempo llevas en ese estado queriendo a lo mejor contener la situación, ¿verdad?
5: Sí, claro.
6: Uno como mamá, por ejemplo, quieres contener, ¿verdad? De que dices, bueno, sí bebe el esposo, vamos a decir. Y tú te vuelves la resolutora. De todos los problemas, de todos los problemas, tú estás ahí, yo aquí, que nadie, no pasa nada. Y él no pasa nada, sí pasa.
7: Sí pasa.
6: Sí, sí pasa. Sí pasa porque pues ya llega un momento donde ya no se desborda la situación.
5: Es como es nos cuando, decía, perdón, nos decía la maestra, es quieres vivir la fiesta en paz y no hay fiesta ni hay paz. Se vuelve algo caótico, sí, de mucho problema. Y aparte también otra de las cosas que ahorita que decías sobre el alcoholismo aquí en el, bueno, aquí en Monterrey, por ejemplo, que nos acostumbramos tanto con cualquier reunión, hay alcohol, hay personas que ya les dice, oye, ya no puedes tomar, y dice, pero ¿cómo? O sea, ya no voy a servir para nada. O sea, si yo no tomo, ¿cómo voy a ir a una fiesta? Y todo el mundo está tomando, y esto ya no, o sea, me voy a ver bien mal.
6: Ajá,
5: entonces,
6: ¿sí?
5: Sin darse cuenta que el que se ve bien mal es el que pierde las copas, el que hace los circos, pero ¿cómo tenemos esa doble moralidad de empezar a ver las cosas distorsionadas de una realidad?
6: Sí, claro. ¿Verdad? Exactamente. Fíjense que dentro de lo que es el programa, cuando llegamos, nos invita a veces a que contestemos una serie de preguntas, porque también, como decíamos, ¿verdad?, el tema de la negación está muy presente cuando llegamos a los grupos. Entonces, por ejemplo, miren, en este pequeño folletito dice, ¿se molesta por la bebida de otra persona? Alan, no es para usted, porque hay que decirlo, o sea, el programa se va a enfocar prácticamente en mí, ¿verdad? Yo que quiero comprender la enfermedad, pero también me voy a comprender yo en mis actitudes, ¿verdad? En lo que estoy, cómo estoy actuando ante esta enfermedad. Y aquí pregunta, dice, ¿se preocupa de cuánto bebe otra persona? Usas en la fiesta. Ya le estoy contando cuántas cervezas lleva. No, ya lleva 8, ya está mal esto, o sea, entonces, ahí, y no nos damos cuenta, pensamos que...
5: Deja de vivir tu vida por estar viviendo la del alcohólico.
6: Exacto, de la persona de la que está padeciendo la enfermedad, ¿verdad? Dice aquí también, ¿miente para encubrir a otra persona que bebe? O sea, ¿qué pasa luego cuando me marcaron del trabajo? Diles que estoy enfermo del estómago. Yo lo vi mucho tiempo con mamá. O sea, mi papá padece esta enfermedad que ahorita está en sobriedad, ¿verdad? Pero en su momento era muy común. Y tú te preguntas, ¿por qué no fue a trabajar mi papá? Está malo del estómago. ¿Cuál? O sea, y el lunes,
5: lo que se le pasaron las copas.
6: O sea, entonces, ¿cómo vamos encubriendo también la enfermedad, verdad?
5: Uh-huh.
6: Y vamos descubriendo también que somos nosotros a veces propiciadores de que no se vea tal cual la enfermedad, lo que les decía ahorita, porque estamos cubriendo todos esos, que no se vea porque se van a dar cuenta.
5: Incluso de nosotros como papás, digo, a mí me tocó en reuniones donde van los amigos y ven que a alguien se le empieza a pasar las copas y muchas veces los papás, no, dale un café para que se le pase, para que no llegue a su casa mal.
6: Sí,
5: o sea, estás haciendo que se agrave más el problema.
6: Exacto.
5: ¿Verdad?
6: Exactamente, sí, es bien complicado. Es una enfermedad muy complicada, digo, como todas, ¿verdad? Pero esta, porque la hemos normalizado mucho.
7: Mucho, sí,
6: mucho, claro. mucho. Entonces, fíjense, aquí viene otra que dice, ¿se alteran con frecuencia sus planes o se aplazan las horas de las comidas a causa del bebedor? ¿Qué pasa cuando a veces de que tienes un plan, una comida, y ya está bien tomado el hombre.
7: Ya no fuimos a la reunión que tenés.
5: Ya no fuimos a la fiesta, ya, sí. Ajá, de que, oye, ahorita llego, ahorita llego y nos vamos. Ah, okay. Oye, las 8, las 9, las 10, y ya te quedas vestida y como novia de rancho, vestida y alborotada, porque el hombre ya no llegó. Ya o sea, llegó. ya llegó tomado y dices tú, ¿a qué voy? O sea,
6: y luego agrégale que, ¿qué le voy a decir a la gente?
5: O sea, ¿qué la vergüenza, otra ahí vez, viene, la vergüenza.
7: Ahí viene la vergüenza.
6: La vergüenza, entonces,
5: y disculpando, que no es que sabes que se sintió mal y ya no pudimos ir.
6: Oye, sí, no, es que
5: y
6: de
5: bien, bien dicen que el alcohol es, el alcoholismo es una enfermedad también de las emociones. Entonces,
7: totalmente.
5: Esto como que aparte tienen un punto muy en contra, o sea, sí. También las emociones nunca están estables y también se vuelve muy, muy caótico porque hay mucha neurosis, hay mucho enojo, hay mucha frustración y uno como familiar siempre crees que tú eres la que puedes corregir y o la que causas, es que a lo mejor si yo no lo hubiera dicho, es que si no lo estuviera regañando, es que si no, y ahí empieza también a nutrirse el enfermo, ¿verdad? De que siga.
6: Y fíjense, algo ahí que podemos a lo mejor sí encaminar un poquito esta cuestión que estamos platicando, es eso, o sea, por ejemplo, en una familia, pues vamos a decir, ¿no? El padre de familia es el que tiene el problema, ¿no? De la enfermedad. La mamá pues no la tiene, pero entre que empieza, ¿verdad? El contacto con la enfermedad y luego están los hijos, ¿verdad? Uh-huh. Entonces, imagínense ustedes ver a tus hijos, ¿verdad? La dinámica de tu familia, ¿verdad? Ves al papá, toma la mamá que se descontrola, le reclama, vienen las peleas y luego tú vas y le preguntas a tu mamá, mamá, todo bien, hijo? Y los hijos, ¿cómo? Sí, pues si no está todo bien. Sí. Yo veo a mamá que llora, yo veo

0: ¿Puedo ser honesto? Déjame. No. O sea, vas a tener
1: que
0: vivir.
1: Empiezas a convivir con ese
0: y
1: tipo.
0: Y ya estás en contacto completamente con la enfermedad. Entonces, aquí es lo importante, ¿verdad? También cuando llega una persona a buscar ayuda, ¿verdad? A los grupos de familia Lanún, empiezas a ver cómo sí empieza a permear tal cual la recuperación, ¿verdad? Porque hay que decirlo, o sea, así como permea la enfermedad emocionalmente, ¿verdad? Te vas sí, o sea, enfermando,
1: contaminando.
0: Sí, claro. También hay que decir que el que uno busque ayuda, empiezas a ver los cambios y empiezas a sanar.
1: Y a mí me ha tocado ahí en el grupo de leer, de estar escuchando a los compañeros, y veo que es una copia de lo que yo viví, y ahí es donde me siento comprendida, que la vergüenza que yo sentía, otra persona la sentía, y te empiezan a decir los que tienen más, que he escuchado, uh-huh, que tienen más tiempo, cómo ha ido mejorando su vida. Y dices tú, bueno, ojalá yo que siga en este, como dicen, solo por hoy, en este programa, y que vea también la paz que veo en mis compañeros.
0: Exactamente.
2: Bueno, fíjate, porque es increíble. Yo sinceramente les digo que tengo 3 meses que estoy empezando, que empecé, perdón, ahí, a ir a esta dirección, y yo me metí a un directorio, buscando internet. Nadie a mí me había dicho nada, entonces veo uno que me quedara por el camino, entre de todas las vueltas que yo tengo, que me quedara en horario y todo, días, y encontré, y la verdad fue desde ese día a hoy, tanto que yo involucré también a mi esposo, entonces procuramos ir los dos juntos, y esto de verdad nos ha enriquecido increíblemente. Como bien decías ahorita, el darte cuenta que no estás solo, que no eres el único que ha pasado por todo esto, y que es realmente algo de mucho valor el que nos aventemos y digamos, va, no me importa, aunque al principio lo sentí, que no quería que nadie me viera, que no quería nada decirle a nadie, hoy por hoy estoy yo dispuesta a compartirlo.
0: Vamos a un corte y regresamos.
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8: Bueno, ya estamos de vuelta aquí en la estación ABC, que nos permitieron este espacio, y estamos muy contentas de poder compartir un poquito de lo que nosotros hemos vivido dentro del programa de Al-Anon y Al-Atin, ¿verdad? Tal vez no he mencionado mucho de lo de Al-Atin. Realmente es parte de lo que son los grupos de familia Al-Anon. Pero Al-Atin está encaminado a jóvenes de 12 a 20 años. Es un programa igual que Al-Anon, solamente que dirigido a los adolescentes. Y ahorita hablaban un poco del tema de lo que mencionamos antes del corte, de cómo los hijos tienen a veces que enfrentar la enfermedad y se vuelve todo tan complicado para poderles explicar qué es lo que está pasando, que si llega un momento donde ellos están afectados, ¿verdad?, de alguna forma. Este programa, que es para jóvenes, que tiene su literatura también está basado en los 12 pasos de AA, pero está dirigido completamente a los adolescentes, les va ayudando, ¿verdad?, a comprender la enfermedad. Porque ustedes imagínense cuando estás en plena adolescencia, en plenos cambios totales, ¿verdad?, de físicos, de escuela y demás, y aparte, la dinámica en tu casa que esté patas afectada, para arriba, afectada con una situación así, se vuelve de un verdad, caos. O sea, un caos completamente.
9: Aunado a lo que comentabas ahorita, lo que pasó en pandemia, que ahorita cómo agravó los problemas de ansiedad en los jóvenes, uh-huh, lo que se está viviendo ahorita. Y digo, yo tengo una hija de 22 años y a diferencia de mis hijos mayores, yo la veo que mucha gente de su generación está teniendo mucho problema de ansiedad. Entonces, cuando vives en un hogar disfuncional, que llámese que es tu papá, tu tío, por ejemplo, en mi caso, que fue de teníamos a un tío, uh-huh, por parte de mi mamá, viviendo en casa, que llegaba completamente borracho. Uh-huh. Entonces, la vergüenza de que llegue a tu casa, o sea, para empezar estás con los amigos.
8: Claro.
9: Ay, ahí viene mi tío.
8: No, y lo quieres meter a un closet. Métalo a un closet para que nadie lo vea.
9: O te quieres tú salir. Ay, sí, bien de que, triste. Oye, vamos a la tienda para que no estar ahí en el momento que va a entrar, claro, a tu casa, porque te da mucha pena.
8: Claro.
9: Entonces, ahorita con esto que pasó de la pandemia, como que se agravó. Uh-huh. Y como que esta salida que antes nosotros teníamos, como que éramos más siento yo un poquito más fuertes, uh-huh, porque veía las dinámicas y trataba de salir. Ahorita los jóvenes como que se hacen una conchita y están en su dolor y en su mundo, y como que eso también siento que está afectando.
8: Sí, eso ha ido agravando. Obviamente esto vino a detonar pues más cosas, ¿verdad?, que a lo mejor en su momento no estaban tan evidentes como, sí, hoy en día se ven. Porque hasta es muy común escuchar de que, no, pues que la ansiedad y
10: la
8: que,
10: depresión.
8: La depresión, que los ataques de pánico.
10: Y luego, ahora ya hemos también ya normalizado generación X, generación de cristal. O sea, nosotros mismos también les ponemos ya nombre.
8: Sí, los etiquetamos.
10: Los etiquetamos. Sí, entonces, es bien importante que quede muy claro que Al-Anon es para todos.
8: Así es.
10: Doble A, Al-Anon, la familia doble A, Al-Anon, Al-Ateens, es para todos. Que realmente aquí hay ayuda para el que quiera ser ayudado.
8: Así es.
10: ¿Verdad? Entonces esto sí hay que, que quede muy claro que quien realmente quiera la ayuda, la tiene, la tiene a la mano.
9: Y que hay que acercarse. Que ayuda también a comprender a la persona enferma, porque a veces uno piensa en su egoísmo, que uno es la que está mal, que bien. Estás bien, perdón, y que el alcohólico es el que está mal, y muchas veces son las actitudes también de nosotros que no ayudan.
10: No ayudan,
9: que exacto, no lo dejas, ¿no? Sí. O sea, que los estás capeando en cada caída que están, y no los dejas que ellos toquen su fondo para que puedan salir adelante.
8: Fíjense, también es importante mencionar, ahorita que mencionaba la compañera de que es para todos, también hemos visto un incremento considerable en el tema de los internamientos. O sea, de que tienes que internar a tu familiar en alguna institución y demás que les ayuden, ¿verdad?, a enfrentar esta situación. Entonces, a veces no sabe la familia como tal del de la persona que entra, ¿verdad?, que le van a ingresar, que esa no es nada, o sea, es parte como de ayudarle, ¿verdad?, a que pueda enfrentar esta situación. Pero la familia necesita buscar una ayuda, ¿verdad?, para en cuanto salga la persona de su internamiento, se le pueda seguir apoyando.
10: Claro.
8: ¿Verdad? Porque no es nada más, bueno, estuvo 8 meses y ya salió y ya está resuelto el problema. No, porque realmente esta enfermedad, hay que decirla, es incurable. Solamente se controla.
10: Claro.
8: Entonces, es importante hacerle saber a la gente, ¿verdad?, que Al-Anon es una opción que tiene, que busque un grupo para que busque la ayuda, ¿verdad?, de poder comprender a su familiar que estuvo en tratamiento, qué fue el proceso que tuvo que vivir, ¿verdad?, y que hay una opción para ellos para irse recuperando, ¿verdad?, y seguir apoyándole en su momento, ¿verdad?, porque no es fácil. A veces salen con pues algunas actitudes que uno decía, bueno, ¿y qué pasó?, ¿verdad?, o sea, los cambios y demás, porque como decías en algún momento, los problemas no se van a terminar,
10: ¿no?
8: O sea, hay situaciones que nos van a volver a desequilibrar. Y nos va a dar el miedo de que las recaídas, ¿verdad?, de que va a volver a ¿qué va a pasar?, ¿verdad?, ¿qué voy a hacer? Y vuelves a sentir esa sensación como de angustia, que ya no te gusta,
10: sí.
8: Ya no te gusta.
10: Pero mínimo ya lo tenemos identificado.
8: Exactamente.
9: Ya. Y que te da fortaleza el ir a tus juntas diarias.
10: Totalmente.
9: Y empiezas a escuchar y, oye, no me voy a sostener en esto.
10: Y en Al-Anon encuentras muchas herramientas. A mí en lo personal, la oración de la serenidad, que les tengo que confesar, ¿verdad?, no siempre me funciona, ¿verdad?, de repente se me ha olvidado, y según yo ya me la aprendí, pero no es cierto, pero vamos, ya agarro una herramienta,
9: claro,
10: o me acuerdo de tal paso, o me acuerdo
9: de alguna plática que dije,
10: un lema, exacto, entonces, o si no, corro por un libro mínimo para leer la literatura y tratar de, y nuestro poder superior que mencionamos en cada, porque cabe mencionar, ¿verdad?, que aquí no es religioso, no, sin embargo, sí creemos o
9: en un poder superior,
10: en lo que uno quiera creer, ¿verdad?, pero sí lo ofrecemos y pedimos esa sabiduría para poder entender esta situación. Y dice uno, bueno, ya de ahí ya te agarras, y es increíble cómo de agarrar un libro, porque me ha pasado, de una situación que estoy pasando, agarro el libro y la lectura parece que me está dando la respuesta.
8: Te tranquiliza.
10: De verdad, me da la respuesta. Entonces, sí me ha costado trabajo, porque como les mencioné al principio, esto no es ascendente. Qué padre que todo en la vida fuera para arriba siempre, pero no es así, y menos esta enfermedad. Pero sí voy encontrando, poco a poco voy encontrando mis herramientas en Al-Anon.
9: Y que llegas a un lugar aparte seguro, porque ahorita, como está creciendo la demanda de grupos de anexos, que muchos no son seguros, porque hay gente que no está preparada y sin embargo aquí llegas y sabes que es algo que ha durado en cuántos años.
8: Sí, que o esto, sea, esto
9: se tiene, fundó y sí. Tiene mucho, ha seguido teniendo éxito.
8: Tiene, Alanón está, digamos, una estructura como tal que la respalda, ¿verdad? Exacto. Entonces, sí es importante decirlo. Una de las puntos importantes es el tema del anonimato, que uno tenga la certeza de que cuando va uno a un grupo, porque nos ayudamos a través de compartir, ¿verdad?, nuestra experiencia como tal, tenemos esa seguridad de que lo que se platique o lo que se llegue a decir en alguna junta, ahí se va a quedar.
9: Claro.
8: Porque es así como nos recuperamos, porque lo mencionabas hace un ratito, ¿verdad? De lo que a veces mencionan algún compañero, es lo que me va a hacer a mí como comprender que, ok, es que él o a él o a ella le pasó esto y pudo hacerlo así. A mí me pasa igual y yo me siento igual. Entonces viene ese puente de comprensión que me ayuda a aterrizar como esa emoción que la traía muy desbordada, a lo mejor muy fuera de que decir, ¿cómo? O sea, ¿pero por qué me siento tan mal? ¿Por qué no puedo enfrentar esto? ¿Por qué me siento así?
9: O que ves que la gente lo dice.
8: Exactamente.
9: Y ya tú lo traes de que, ay, me da pena. Y escuchas que alguien más lo comparte y como que eso hace que tú vayas sanando, o sea, en base a la experiencia de otro, con las palabras que dice el otro, hasta parece que te las está diciendo a ti, sí, y te funcionan a
8: ti. Es que somos grupos de mutua ayuda. ¿Verdad? Porque uh-huh. Es así como nos vamos recuperando.
9: Sí,
8: claro, obviamente, a través de los 12 pasos, que también vamos como conociéndonos, ¿verdad? Uh-huh. Porque eso es lo que nos va a ir ayudando a ese autoconocimiento de cómo llegué, ¿verdad? La primera vez, lo que mencionábamos al principio, sí, de esta hora que comenzamos, pues llegas en angustia y demás, y con esas emociones muy muy alteradas, y ahorita hablamos, ¿verdad?, de cómo tienes esas herramientas, mencionabas, compañera, cómo las vas utilizando, uh-huh. ¿Verdad?, y el ir a tus juntas, el escuchar, el estar como muy consciente de la ayuda que necesitas, ¿verdad?, uh-huh. Porque no es nada fácil.
9: Y que somos de igual a igual, o sea, que no tienes a lo mejor un psicólogo, un maestro, alguien que te vaya guiando, sino en base a las experiencias como que se hace más entendimiento, porque esa persona también lo vivió y lo experimentas y ves como la gente ya va solucionando sus cosas y va mejorando
8: poco a poco su
9: vida.
8: Así es. Uh-huh. Bueno, quiero recordarles, como les mencionaba, la página en donde nos pueden encontrar es www.alanonuevoleon.com. Ahí ingresen y van a encontrar un directorio en donde van a ver todos los grupos que hay en el área metropolitana. Por ejemplo, en Monterrey está un grupo que está que sesiona, y es el grupo Vista Hermosa. Este grupo sesiona martes y viernes a las 10:30 de la mañana y los jueves por la tarde a las 4:30. Este grupo sesiona 3 veces a la semana. Ustedes pueden ingresar ahí al directorio, les va a dar la dirección. Este está en Terranova 606 Altos, la colonia Vista Hermosa en Monterrey, ¿verdad? Es ahí donde está este grupo. También, si vives por el área de San Nicolás de los Garza, fíjense, ahí hay un grupo que sesiona todos los días.
11: Okay.
8: Todos los días sesiona ese grupo, que es Fe y Esperanza. Ellos sesionan a las 10 de la mañana. Todos los días. Este grupo está en Naranjo, número 302, esquina con Bravo, en la colonia Centro, en San Nicolás de los Garza. Entonces, okay. Si ustedes pueden ver, ¿verdad?
11: Pero hay en todos los municipios,
8: en todos.
11: ¿Eh?
8: También tenemos en San Pedro, en Santa Catarina.
11: Santiago.
8: Sí. Apodaca, en El Carmen hay un grupo, en Escobedo también. Guadalupe también tiene sus grupos, ¿verdad? Entonces,
11: García,
8: dense la oportunidad de ingresar a la página o en los casos.
9: El teléfono, marcar y que les den la opción más cercana, que es el 8183-427642.
8: Así es, ahí en ese teléfono ustedes marcan y van a pedir información. Oiga, quiero saber acerca de los grupos de Alanón. Alguno que me quede muy cerca me puede, y ya. Entonces ahí se les va a canalizar a qué grupo les puede quedar más cercano, o algún grupo que se les acomode también en su horario, a lo mejor que esté cerca de su trabajo, no sé. Entonces hay opciones para irse recuperando de los efectos de esta enfermedad, ¿verdad? Entonces, bueno, vamos a continuar con este programa. Y bueno, quisiera decirles que, aclararles, verdad, que en este programa no somos profesionales, simplemente somos personas que hemos atravesado la misma situación de estar en contacto con el alcoholismo, y que nos ayudamos así como tal, a través de la mutua ayuda, ¿verdad? Entonces, por eso lo importante que tenemos este espacio, ¿verdad?, que nos permite la estación, pues para darnos a conocer, ¿verdad?, como tal. Una de las cosas que dice aquí que hemos aprendido en el programa, dice, es que nos muestra cómo enfrentarnos a nuestras dificultades y hallar una forma más serena de vivir la vida. Dice, la mejora de nuestra actitud puede consecuentemente influir en el alcohólico para que busque la ayuda que necesita. O sea, en el caso, por ejemplo, de ustedes, ¿creen que realmente ha habido un cambio para que la persona empiece como a lo mejor a decir, bueno, necesito a lo mejor sí cambiar o buscar ayuda o permitir que se me ayude? O sea, en el caso de...
10: Sí, en mi caso, yo fui la que comenzó a ir al grupo. Uh-huh. Yo un día me arreglé, me cambié todo y le dije a mi hijo, vas a dejarme en este lugar y al rato vienes por mí, porque, bueno, íbamos uh-huh. a otro mandado. Y él muy asustado, ¿a qué vienes aquí, mamá? Le dije, yo te dije que yo iba a comenzar. Entonces él, pues, no sé si fue por obligación o qué, ¿verdad? Pero él empezó a ir. Bueno, búscame un grupo. Le dije, bueno. Empezamos a ir, ¿verdad? Entonces ya juntos, y pues sí, sí he visto un cambio, como comentaba al principio, desafortunadamente ha habido dos recaídas, pero esto es así, o sea, eso es lo que he aprendido yo en el grupo, que es así. Entonces, pues espero que el proceso este que estamos viviendo sea mucho más corto que el de otros compañeros, ¿verdad? Porque uno a eso va, ¿verdad? También a tomar referencias y dice uno, bueno, puede ser. Pero sí, definitivamente yo he visto algo de cambios, al menos en nosotros como padres de familia. Sí he visto cambios, y pues esperemos ver algún resultado siempre positivo, ¿verdad?, en algún momento dado.
8: Así es.
9: Acá de este lado, en Al-Anon, aprendemos a enfrentar este problema sinceramente, actuando con fe y valor, porque todos deseamos que nos sucedan cosas buenas, pero no podemos solo rezar y depender de la oración, sino también poner acción.
10: Claro.
9: Entonces, es de las cosas que también nos va ayudando, ¿verdad? Que tienes que poner, o sea, como dicen, a Dios rogando y con el mazo dando. Sí. O sea, tienes que empezar a poner acción, y una de las cosas es venir a aprender aquí también de cómo hacerle para que todo sea la vida más llevadera para todos, tanto
8: así
9: como
8: es.
9: El enfermo, como para los que vivimos con ellos.
10: Y nos damos cuenta que nosotros no somos perfectos.
9: Claro.
10: No somos perfectos y tenemos muchos errores, como bien decías ahorita, y nuestra actitud y el cómo
9: a veces
10: contestamos
9: sí.
10: Y todo, también quiere. Uh-huh. También herimos
8: la
10: mucho,
8: cara que
10: entonces,
8: ponemos,
10: sí,
8: ¿verdad? Porque
10: sí.
8: También es nada.
9: ¿Cómo contestamos? Ya muy sarcásticas.
10: Exactamente. Entonces, todo eso también lo tenemos que tomar en cuenta, ¿verdad? Para saber hasta dónde queremos llegar.
9: Que
10: ¿verdad?
9: Una de las cosas que yo me di cuenta ahora que comparto es de que siempre piensas que toda la culpa es de la persona, del alcohólico, del enfermo, uh-huh. O sea, tú no. Y ya ahorita te das dando cuenta que también la responsabilidad de uno en muchas cosas.
8: Una de las cosas que va uno aprendiendo es eso. Y claro que cuando te vas dando cuenta, pues claro que te va, pues como a que, entre que a doler, entre que te va a dar como
9: te
8: que...
9: Te confronta, claro.
8: Híjole, ¿a poco yo hacía? ¿A poco no? Entonces, hay que, también este proceso de recuperación, ¿verdad? Es parte como darnos cuenta, ¿verdad? De nosotros y de conocernos, porque también esta enfermedad es una enfermedad donde vas perdiendo parte de tu esencia como persona, o sea, te vas perdiendo como tal, porque a veces te vuelves tan la persona tan al pendiente de los demás, estás tan, de verdad, o sea, tan al pendiente que llega un punto donde te abandonas, te abandonas, o
9: totalmente,
8: sea,
9: totalmente, sí, dejamos de vivir nuestra vida por vivirla del enfermo.
8: Exactamente.
9: Estamos al pendiente de que si toma, no toma, cómo llega, cómo no llega, llega enojado, llega contento, o sea, me tengo que reír, me tengo, o sea, estoy en una incertidumbre, ya no soy yo.
8: Ya no soy yo.
9: Estoy dependiendo completamente de otra persona.
8: Exactamente. ¿Sí? Entonces, es también como darse ese valor, ¿verdad? Porque hay que agarrar valor, hay que decirlo, ¿verdad? Para buscar un grupo, atravesar la puerta, ¿verdad? Y uno piensa, bueno, ¿y cómo me van a recibir y demás, ¿no? No pasa nada, usted puede entrar a cualquier grupo de Al-Anon, usted se va a sentar.
9: Te reciben amorosamente.
8: Así es, o sea,
10: como si nos conociéramos de mucho tiempo.
8: Y eso es lo que hace que también, pues, seamos una hermandad, ¿verdad? Porque así como claro. tal, se dice, ¿verdad? Somos una hermandad de parientes y amigos de alcohólicos como tal, y sí, porque se vuelve como una hermandad.
10: Totalmente.
8: Porque pues todos estamos bajo lo mismo, o sea,
9: que llegas con esa desesperación y ahí das de cuenta que saben tus problemas de toda la vida.
8: Ajá, exactamente, ¿verdad? Y sabes que también es un lugar donde ahí se van a quedar.
9: Seguro.
8: Y es a veces es el único lugar donde te van a comprender, porque muchas veces como no puedes hablarlo tan abiertamente en un principio, ¿verdad? Porque es la vergüenza lo que vas a ir superando, no lo puedes hablar con cualquier persona. No cualquier círculo de amistades o de familia
10: eso
8: lo va a comprender.
10: Es increíble, de verdad. O sea, ¿cómo yo te puedo decir que tengo amistades que de verdad sé que y al platicarles y todo, pero efectivamente la vergüenza es lo que nos detiene? Así muy amiga sea, muy comadre sea, muy no puedes.
8: Mira, por ejemplo, es muy común el que, por ejemplo, si el esposo tiene un problema, ¿verdad? ¿Y por qué no lo dejas?
9: Ah.
8: O sea, ¿se para ti? O sea, ¿cuál es el problema?
10: Como si fuera...
8: O sea, ¿sí me explico? Entonces, igual, ¿no? Es que está chiflado. Es que toma porque está chiflado. Claro. O sea, cosas así, ¿verdad? Que oye esos comentarios, hoy en día dices, ya no me afecta. Porque no conocen, tienen un desconocimiento de la enfermedad, ¿verdad? No saben que esto es una enfermedad. Y también, ¿no? Cuando dices, es que es una enfermedad. Ay, claro que no. O sea, claro que no,
9: sí.
8: No.
9: Y claro que es una enfermedad compleja, como decía, como depende muchas veces de las emociones, también no es como tal una enfermedad que esté de, o sea, como una gripa que dices tú, me siento mal, me duele la cabeza, no sabes, depende qué es lo que le detona la enfermedad y anda sorteando, ver por dónde vas, por dónde te metes para llegar a comprender. Pero hasta que llegas, yo creo que a Al-Anon o algún grupo de autoayuda, te das cuenta de cómo, qué es lo que se va ocupando.
8: Así es.
9: De que
8: ¿qué es lo
9: cada
8: que
9: quien se vaya haciendo cargo de su vida primeramente?
8: Así es. ¿Vale? Y eso es uno de los objetivos más importantes del programa. O sea, el irse haciendo cargo de sí mismo. Porque cuando yo me hago cargo de mí, entonces yo voy a poder ayudar. Yo voy a ser ese reflejo de... pues a lo mejor de que la persona pide ayuda, o a lo mejor con mis hijos, ¿verdad? A lo mejor darles una palabra de aliento, de pues hay que comprender, acércate con un folleto y todo, es que ¿por qué actúa eso? Ah, bueno, pues porque es una persona enferma, busca un grupo donde te pueden ayudar. No, pero es que a veces pasa, ¿no? De que los hijos de que pues con mi mamá con que vaya es suficiente, ¿verdad? Y no quieren buscar más allá, ¿verdad? Pero bueno, hay que dejar, así como nosotros se nos permite vivir nuestro proceso,
10: ellos también lo tienen que vivir
8: igual como el enfermo, claro. ¿Verdad? Entonces, hay que ser conscientes en ese sentido de que la ayuda, lo comentábamos antes de entrar al programa, es para quien la quiere, ¿verdad?
10: Claro.
8: No para el que lo necesita, porque mucha gente necesita la ayuda y no la quiere, simplemente. Hemos visto también a muchas personas entrar a los grupos y no quedarse, y se van.
10: Sí.
8: Tal vez no sea el momento, ¿verdad? De que se queden, no sabemos, ¿verdad? Porque esto es completamente voluntario. Nadie los va a cuestionar de que cuánto tiempo me voy a quedar, cuánto tiempo tengo que estar en esto, dura un tiempo el tratamiento. No,
10: no es de un tiempo, no es de seis meses, no es de un mes.
9: Sí. Aparte de que llegas y te sientes bien de estar escuchando, o sea, como que no necesitas que te estén arreando para ir, no, tú sola quieres ir a las juntas.
10: En realidad así me pasa a mí. Yo ya tengo programado martes y viernes, no puedo ir los jueves por la tarde, pero martes y viernes a mi grupo de Vista Hermosa, que es al que asisto, no falto. Uh-huh, o sí, procuro claro. lo menos, ¿verdad? Digo, a menos de que tenga una situación muy, que no pueda cancelar. Pero procuro poner todo en otro horario, pero en las mañanas estoy, ¿verdad? Por eso es importante tener muy claro que Al-Anon es una hermandad mundial de familiares y amigos de alcohólicos. Y que no somos una clínica, no, definitivamente. No, no somos tampoco terapeutas. No. Ni, y que no cobramos. Que quede claro.
8: Exactamente.
10: ¿Verdad? Somos personas que sufrimos por el alcoholismo de un ser querido. Y nos reunimos para recuperar pues la esperanza y la fe, ¿verdad? Para encontrar una palabra de aliento, ¿verdad? Que nos haga sentir mejor y pues sí, definitivamente la esperanza que podemos recuperar nuestra vida.
8: Así es, esa es una de las, vamos a decir, promesas que puede tener el programa, ¿verdad? La esperanza de tener una vida mejor, ¿verdad? Uh-huh. Lo que decimos, no por el hecho de que yo entre a un programa, a un grupo de Al-Anon,
10: todo va a cambiar.
8: Va a ser como la varita mágica de tin y ya desapareció. No,
10: no.
8: Sino vamos a tener la capacidad de enfrentar un poco más conscientes de la enfermedad, ¿verdad? De lo que estamos viviendo, un poco mejor, ¿verdad? De los problemas no se van a terminar. Y bueno, pues se nos acabó el tiempo. Agradezco a mis compañeras, gracias a ABC por este espacio. Y bueno, recuerden que los grupos de Al-Anon están disponibles en www.alanonnuevoleon.com.

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